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1: Ya he escuchado varias veces de gente que dice, es que los ecuatorianos somos resentidos. Y el resentimiento es una cosa horrible. Si practicamos constantemente el sentirnos víctimas, vamos a convertirnos siempre en resentidos. Y el resentimiento es un dolor moral que se produce como consecuencia de una ofensa. Y la persona que lo sufre no logra olvidar esa ofensa, de manera que lo vuelve a sentir una y otra vez, se resiente. Este sentimiento va acompañado de rencor, de hostilidad hacia quienes causaron el daño. Y la ofensa puede producirse también de distintas formas, a veces inclusive figuradas. No me seas tan susceptible, no te hieras por cualquier cosa. Es terrible cuando hay que aprender a usar palabras medidas para hablar contigo del asunto más insignificante. No te digo que eres insoportable porque te resientes. Mientras no te corrijas, nunca serás útil.
2: Soy el padre Juan Carlos de hablarconjesus.com para 949 Interactiva.
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1: Un latinoamericano se fue a Suecia y cuando llegaba junto con un compañero de trabajo muy temprano a su oficina, se fijó que el compañero de trabajo dejaba su vehículo bastante lejos del sitio donde tenían que entrar. El latinoamericano le pregunta: oye, pero ¿por qué dejas el carro con tanta distancia, ¿no? Si llegamos tan temprano, puedes dejarlo muy cerca de la entrada. A lo que el sueco respondió: mira, nosotros tenemos mucho tiempo para entrar, pero los que lleguen tarde van a necesitar parquearse muy cerca de la oficina para poder entrar y no llegar más tarde. Eso es pensar en los demás. A veces ni siquiera nos planteamos la posibilidad de hacer un acto de misericordia, un acto de favor a los demás. Siempre pensamos en nosotros mismos, qué nos viene mejor. Esforcémonos por pensar siempre en los demás.
2: Soy el Padre Juan Carlos de HablarConJesús.com para 949 Interactiva.
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3: A veces, en ese papel de controlarlo todo, los padres no actúan con la lógica del niño, no se ponen en su perspectiva. Por ejemplo, quieren salir de la casa con este niño de 3 o 4 años, en la casa está a una temperatura normal y afuera está haciendo frío, y cuando intentan ponerle la chompa al niño, el niño no se quiere poner la chompa porque no tiene idea que la temperatura que está haciendo afuera, ni se siente cómodo ahí. En lugar de estar intentando enfundarle la chompa a la brava y tener unas molestias graves y tal, lo que hay que hacer es salir con el niño de la mano y con la chompa en el lado otra, y si el niño siente frío, va a pedir la chompa. Y si no siente frío, tal vez estabas sobreprotegiéndolo, tal vez estabas sobrecontrolando. Intentar evitar 3 minutos de frío, 4 minutos de... A veces en la vida intentamos controlar en los hijos cosas que no valen la pena. Intenta al revés, ponte desde su perspectiva y seguramente verás las cosas mejor. Y además de esto, es lo más cristiano.
4: Soy el padre Juan Carlos de HablarConJesús.com para 949 Interactiva.

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3: Por supuesto que en 949 Interactiva. Buenos días. ¿Cómo están, hombre? ¿Cómo amanecieron? ¿Cómo va todo por allá afuera? 3755-9490 para que ustedes se empiecen a comunicar de una vez con nosotros. ¿Cómo estuvo su fin de semana? ¿Cómo se la pasaron? ¿Estuvo alegre? ¿O estuvo cansado? ¿O estuvo divertido? ¿O se puso raro? ¿No? También puede pasar. Así de que fuiste a algún lugar y de repente pasaron cosas y dices, no puede ser, se puso raro el after, ¿no? Cuéntenoslo todo a través del WhatsApp, otra vez 3755-9490. Mi nombre es Sergio Ordóñez, arroba Sergio Oros en el bajo mundo de las redes sociales. Bienvenidos y bienvenidas a Con Todo.

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1: 5:49. Oigan, ya llegó el momento de saludar a las personas que se despertaron más temprano que nosotros, que dijeron, hoy no tengo ni siquiera que ir a estudiar, pero me voy a levantar y voy a saludar y voy a disfrutar y me la voy a pasar bien este lunes. A ver, dice por acá, Oscar, buenos días, gracias por estar con nosotros. Y solo dice buenos días, pero nos dejó su nombre, que es lo importante, ¿no? Ahí está, muchas gracias. Se tardó el gallo, ¿no? Hoy viene con sueño. Dice por acá, buenos días. Soy el maestro Manuel Rodas. Amigo, gracias por estar con nosotros. Dice por acá, voy saliendo de madrugada de Salcajá, Quetzaltenango, dice, porque tengo un evento en la capital. Mi compa anda, pero con todo. Vamos a ver si llegamos al podio, dice. Y sí, mira, gracias por estar por acá. A ver, ¿quién más llegó también? 37559490. Dice, yo voy para el chance, quiero mi gallo de oro. Amigo, llegaste al podio, que es lo importante. Gracias por estar con nosotros. ¿Y tu nombre? Ah, no, aquí está, Víctor. Víctor, gracias por estar con nosotros desde tempranito. ¿Qué tal, mano? ¿Cómo te va madrugando para ir al trabajo? ¿Van a tomar vacaciones ustedes o esperan hasta diciembre? ¿O son de los que esperan enero? Hay mucha gente que espera a las vacaciones de enero. Mejor tomar esos días en enero porque, pues, si se van de viaje, ya todo está más vacío, ya no hay tanto estrés, mientras todos van regresando, así, ay, no puede ser otra vez ese enero. Pues va saliendo de vacaciones, ¿no? Como que extendés un poquito más esa temporada tranquila, alegre de fin de año, creo yo. Pero no sé qué opinan ustedes. Dice por acá, hoy es mi última semana de clases. Estoy orgullosa de mí porque soporté un semestre de molestadera. Soporté de todo hasta que me echaran agua. Dice, estás estudiando en la San Carlos, ¿verdad? Decime que estás estudiando en la San Carlos sin decirme que estás estudiando en la San Carlos. Qué bueno que esta semana, pues ya solo esta semana lo soporto. Dice, oye, muchas gracias, Victoria, por estar aquí con nosotros. ¿Qué pasó? Eso fue para... no sé, tu bautizo o no sé en qué otro momento te echan agua. De repente es como cuando educan a los perritos, ¿no? De que hacen algo malo y tienen un spray así para echarles en la cara para educarlos, ¿no? ¿Qué onda? ¿Dónde estudias o qué? Ya me causó mucha curiosidad. Dice, buenos días, ¿cómo vamos? Dice, excelente inicio de semana. Gracias. Para ti también, amigo, que la estés pasando bien. F dice, oye F, no nos dejaste tu nombre, pero para ti, para todas las menciones honoríficas también. Oigan, sí me imagino, ¿no? Esta es semana de clases, la última semana de clases para algunos incluso hasta el último día, ¿no? No sé, cuéntenmelo todo, ¿cómo van ustedes? 37559490.

Son las 5 de la mañana con 59 minutos. ¿Cómo va todo por allá afuera? ¿Qué tal el tráfico? Según las teorías, saben que nos inventamos nosotros, ¿verdad? Que nos sacamos de nuestra mente. Pues ya debería de haber menos tráfico hoy, ¿no? A partir de hoy, porque hay menos estudiantes. Algunos ya no van a estudiar hoy. Algunos, pues esta es su última semana. Entonces a veces es irregular. Que voy un día, pero el otro día llego más tarde. Que solo voy a recoger mis notas. Voy a recoger mis puros sienes, seguramente, ¿no? Y cosas así. Pero ¿cómo lo ven ustedes, que son los que están por allá afuera en este momento? Dice, la pregunta que me gustaría resolver es, ¿cuándo van a terminar ese aerómetro? Mira, y al final si es aerómetro o aerómetro o no sé. No sé, pero qué dolor de cabeza, ¿no? ¿Ustedes creen que vayan a terminar de verdad este año, en lo que queda del año? Porque sí, qué complicado. ¿Cómo siempre, la misma duda de siempre, cómo es que en Japón, en un fin de semana, construyen así una super, hiper, mega carretera y edificios y todo, y nosotros tenemos que esperar como 3 años para que haga una mega obra y al final se termine cayendo o algo por el estilo? Afortunadamente eso no va a pasar con este aerómetro, ¿verdad? Esperemos que no. Gracias por estar con nosotros. Eso sí, dice, quiero felicitar a Angie, hoy es su cumpleaños 14. Angie, deseamos que pases un día muy bonito de parte de tu mamá y tu hermano, dice. Oye, muchas gracias por estar con nosotros desde temprano, Angie. Que tengas un bonito día, que te lo celebren bonito, que te den mucho pastel, mira, muchos regalos, que te den abracitos bonitos. A ver, te vamos a regalar de cumpleaños unos cuervos, ¿no? Claro, ¿quién no quisiera unos cuervos para su cumpleaños? No es lo que me dice la lógica. Oigan, ¿sabían ustedes que este fin de semana Eminem lanzó su primer verso de todo el año? Mi compa puede darse el lujo de no chambear todo el año. Viene, saca una colaboración pequeña y ya estuvo. Ahorita, después del corte, les digo qué onda con eso. ¿Cuál es la canción que lanzó Eminem? Que no sé si les va a gustar, la verdad. Yo creo que sí, más que todo el video, tienen que...

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6: ¿Qué hago? Porque mi pareja solo ve lo malo de mí. Y hay que darse cuenta que nadie es perfecto y que son muchas las cosas que nos definen que podrían ser mejores. Y tanto aspectos físicos como cosas de la personalidad, casi siempre nos vamos a equivocar, somos humanos. Y todo esto es normal. Y también lo es que en alguna ocasión la pareja nos haga alguna crítica o algo que debemos tomar más en serio o algo que tenemos que mejorar, lógico. Sin embargo, hay que intentar que esas ocasiones sean puntuales. No podemos vivir en un mundo en el que constantemente nos están criticando, porque ambas partes tienen que hacer un esfuerzo para crear ese entorno en donde se siente uno a gusto con el otro y que sobre todo está libre de maltrato. Dios nos enseña a tener caridad con los demás, misericordia. Y eso es lo principal que hay que tener en el matrimonio, misericordia.
7: Soy el padre Juan Carlos de HablarConJesús.com para 949 Interactiva.
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Oigan, son las 6 de la mañana con 10 minutos ya. A ver, ¿cómo está todo por allá afuera? Cuéntenos 37-55-9490. A ver quién sigue comunicándose por ahí. Por cierto, también, yo sé que de repente igual y sí hay tráfico, pero ustedes olvídense del tráfico, hombre. 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A ver, dice por acá, ¿qué onda? ¿Cómo estás? Dice Ronnie, voy subiendo ahorita la Villalobos y está topadísimo, dice. Wait So Long es la que viene justamente, como pudiste haber escuchado, amigo. Pero antes les quiero decir de esta canción de Eminem, que no es de Eminem como tal. Eminem está colaborando en esta canción, está produciendo este nuevo álbum también, pero me gusta porque trae como que toda la vibe de Slim Shady. Ya saben, antes Eminem solía llamarse a sí mismo Slim Shady. Y todo bien, ¿no? En esa época de Slim Shady era como más duro, ¿no? Un poquito, no sé, un poquito más crudo, diría yo. Pero este tema se llama Madara y es en colaboración con Easy Meal. Y también participa un rapero japonés que se llama Hideyoshi. ¿Han escuchado ustedes a Hideyoshi? Duro, mi compa, rapea así en japonés y tú eres japonés, ¿no? Además, la temática está bonita porque es de puro anime, ¿no? Está inspirado en Naruto, específicamente en Madara Uchiha. Espero pronunciarlo bien, ¿verdad? Ya saben que a veces Naruto como que no he terminado de verlo completo, ¿no? Y hasta incluyeron al actor de voz original de Madara también en el sencillo. Está muy bueno. Si ustedes ven el video, se van a encontrar así con un rollo de anime así bien, bien duro. ¿Quieren verlo? De hecho, yo se los mando. Mándenme la palabra video al 37-55-9490 y yo se los voy a mandar. Eminem sacó como esa voz icónica y rápida que les decía de Slim Shady. Además de eso, le anda tirando a todo el mundo, ¿no? Y es algo a lo que Eminem ya no estaba acostumbrado. Ahora incluso se comparó con los arranques estos que tiene Kanye West a veces. Y dijo que, mano, la verdad sí me gustaría estar metido así en una batalla de rap, ¿no? Eminem, regresando a ese toque duro, creo que está bastante bueno. A ver, vamos a escuchar esa canción y ustedes díganme si merece la pena que esté en la progra de 949 Radio o Nadota. Y si quieren el video así bien estilo anime y todo, ¿quieren ver a Eminem estilo anime? 37 55 9490 con la palabra video.

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1: 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Oigan, ¿qué opinan de esa canción? Interesante, peculiar, diría yo, ¿no? Gran adición a lo que está haciendo ahorita Slim Shady, ¿no? Marshall Mathers, Eminem, ha tenido tantos nombres, mi compa. Pero, ¿qué dicen ustedes? ¿Sí está recuperando el estilo de antes o prefieren incluso como esa temporada en donde pues hacía un rap un poco más gracioso, ¿no? ¿Será que esa canción debería de entrar a la progra de 949?

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Qué alegre saber ahorita, ¿no? Voy a terminar el colegio y al otro año a la U. Nos vamos a la meso. A ver, ¿quién está por acá? Dice, quiero felicitar a... Ah, sí, es cierto, ¿verdad? La cumpleañera dice por acá. Estefanía, gracias por estar con nosotros. Dice, en la calzada Tanasio hay unos fallecidos. Dice, oye, muchas gracias. Saludos a mi Bendy, que siga mejor. Dice Norma, gracias también por estar con nosotros. Dice, buen lunes para todos. Algo de R. Kelly con Lady Gaga. Amigo, justamente, mira, para acompañarte en la ubereada es lo que sonaba. Dice, la canción está... Sí, yo creo que sí. Dice, solo la parte de la colaboración de Eminem entra en la programación. La cortamos toda la demás, ¿no? Dice para acá algo de The Rasmus, que se presentan esta semana en el Parque de la Industria. Esta semana es el concierto de The Rasmus. Oigan, ¿fueron los que ganaron o incluso los que compraron su entrada al concierto el viernes a escuchar a Infected Mushroom? Se la pasaron bien, estuvo alegre, ¿no? Lo cambiaron al final como a un salón para que por si llovía no hubiera ningún problema, ¿no? Eso es lo que deberían de hacer todos. 10 de 10 ahí.

0: Son las 6:35, oigan, y el artista que también sacó música nueva este fin de semana es Pitbull. Al fin se lanzó Bitcoin, que qué nombre más duro, ¿no? Bitcoin, que es como un juego de palabras entre su apodo Pitbull y la palabra Bitcoin. Vi un video de Pitbull en donde decía, ¿saben qué? Tienen que ustedes trabajar hasta ser tan famosos como yo. A ver, si ustedes ponen Pitbull en Google, salgo yo de primero, antes que el perro. Y es cierto, literalmente sale Pitbull, el rapero, antes que el perro, ¿no? Qué interesante, hay que ser así de famoso, amigos. Pero bueno, en este álbum sacó algunas colaboraciones bien extrañas. La primera canción, de hecho, de este álbum es con Kiss, que es una banda de rock.
1: Kiss.
0: ¿Se imaginaron ustedes en algún momento escuchar a Pitbull haciendo rock?

Está dura también, ¿no? Se juntó con Kiss, que es una banda así súper legendaria para los que no los conozcan. Creo que esta es su canción más famosa. Que son unos compas que se pintaban la cara y todo, ¿no? Además de eso, utilizó un sample de una banda que se llama Twisted Sister. De verdad, de Pitbull con rock. Está raro, pero no está mal, ¿no? Como que algo no anda bien, pero está sabrosa, ¿no? Además se juntó con gente de zona, con también Enrique Iglesias. Regresó a hacer canciones con Enrique Iglesias y no están nada mal. Pero una de las más sabrosas, creo yo, así como para la fiesta, es esta que se llama Privacy. Es con Jason Derulo. Por primera vez se juntan estos dos, ¿no? Una canción así, como con todo el alma de Derulo y el flow de Pitbull. Está sabrosa, díganme ustedes si esta merece, que para mí sí, esta sí merece estar en la progra de 949. Una vez más, se llama Privacy.

Oigan, ¿sí, no? ¿O soy solo yo? 6 de la mañana con 40 minutos. Es lo más fresquito que tiene Pitbull en su nuevo álbum que se llama Bitcoin. Esta canción es con Jason Derulo. Está sabrosa, ¿no? Está para disfrutar el viaje, para marcar tu estilo, para seguir tu flow, porque en la calle Suzuki te mueve. Debería esta canción de Pitbull estar dentro de la progra de 949. Amigos, ayúdennos a decidir qué más vamos a poner. Oigan, igual y hasta las de Enrique Iglesias entran con las de Scon. Sí, con lo que sacó ahorita con Pitbull, uff. Yo la verdad no sabía ni siquiera que Enrique Iglesias seguía haciendo música. Al parecer no se ha retirado.

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Son las 6 de la mañana con 50 minutos. ¿Cómo va todo por allá afuera? 37 55 9 490. 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Oigan, estaba viendo algo bien cool. No sé si ustedes ya se han topado con TikToks, con Reels de un website, de un sitio web, de una página en donde podés destruir otras páginas. ¿Cómo así? ¿A qué se refieren? Es básicamente una página que se llama Destroy Any Website, o destruye cualquier página web, ¿no? Cualquier página web. La mecánica es básicamente poner ahí el link de cualquier website, por ejemplo, el de Wikipedia, o le puedes poner, por ejemplo, 949.com.gt, que es nuestra página, y la puedes destruir con un muñequito. ¿Sabes cómo es este Stickman? Agarrás por ahí cualquier arma que querrás. Hay bombas, hay lanzacohetes, hay como rayos láser, hay de todo, hay granadas. Y puedes destruir básicamente cualquier sitio web que encontres. Eso es todo. Y puedes hacerlo con tus compas también. Tiene un modo multijugador en donde te puedes meter tú y metes a tus otros compas ahí en el mismo servidor y se ponen a destruir cualquier página web que existe. Está bonito. Yo ahorita estoy destruyendo 949.com.gt, amigos. Y es alegre para pasar el rato, ¿no? Si ustedes quieren este link, yo se los mando con la palabra destruir al 37559490. Es básicamente un juego en donde pones cualquier página web y la puedes destruir. Y la puedes destruir con tus compas y pueden jugar ahí en esa página web, ¿no? Pruébenla con 949.com.gt. Van a ver que se pone bien alegre ahí para que vayan a destruir. Si su sueño es destruir nuestro website, amigos, esta es su oportunidad. Mándenme la palabra destruir al 37559490.

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Oigan, les estoy mandando este link. Miren, pues se los mandé de una vez con la página de 949.com.gt. Pero si ustedes quieren cambiar la página y destruir otra página, la que ustedes quieran, amigos, denle hasta arriba a la izquierda, ¿ok? Arriba a la izquierda y dice Destroy Any Website. Denle clic ahí y ahí les va a aparecer para que ustedes pongan el link de la página que ustedes quieran, de algún perfil que ustedes quieran, de... Me decían por aquí de una página muy específica con contenido más explícito. Igual y tal vez sí se puede destruir. Ustedes prueben, está interesante. Es básicamente como el mapa y ustedes lo pueden destruir y pueden jugar con sus compas, ¿no? Si la quieren una vez más destruir al 37559490, manden screenshot de cuando ya hayan destruido nuestra página web completamente, por favor.

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Son las 7 de la mañana con 8 minutos. Este fin de semana, ¿saben? Me puse a ver una película a la que en realidad yo no le tenía fe. No quería ver esta película. Dije, ay, ha de ser toda ridícula, la verdad. No me llamaba la atención. Y es la de Ovejas Detectives. Con Hugh Jackman. Ustedes la han visto. Está en Prime Video, por cierto. Dije, bueno, vamos a darle una oportunidad. No hay nada más que ver. Está lloviendo y qué rico estar en mi casa, ¿no? Qué gran película, amigos. Me hizo llorar. Terminé yo así. Muy buena película. Es básicamente, no sé si ustedes tuvieron la oportunidad de verla ya. Si no, por favor, vayan a verla. De verdad, vale la pena. Habla sobre un como granjero, un pastor, ¿no? O sea, pastor de ovejas, de animales, ¿no? A eso me refiero. Que se llama George. Ese señor es interpretado por Hugh Jackman, el mismísimo Wolverine. Y pues este compa sale así todas las noches a leerle novelas policíacas de detectives y todo esto a su rebaño de ovejas, ¿no? Él creía que no le entendían nada. Él solo amaba las ovejas y les gustaba leerles, ¿no? Todas se juntaban ahí encima de él. Bueno, enfrente de él, ¿no? Pero lo que él no sabía es que todas las ovejas estaban escuchando con atención, de verdad, cada detalle de lo que él les estaba leyendo. Entonces, de repente, una mañana fría, amanece, pues, desvivido. Solo amanece desvivido ahí todo y todas las ovejas, ¿de qué? ¿Cómo que lo desvivieron? ¿Qué le pasó a mi compa? ¡Ayuda! Pero ellas no necesitan ayuda. Ah, caray. Ellas no necesitan ayuda. Ellas van a ser las que resuelvan el crimen. Está muy buena. Es que la premisa no suena como muy atractiva. Suena como medio ridícula, les digo. Como una película de... Pero se los prometo, tienen que verla. Sí es apta para todo público. Tiene algunos unos chistes un poco subidillos, pero no tanto. O sea, nunca llega a salirse de lo común. Por favor, vean esa película. Si ustedes de verdad dijeron, nah, no voy a ver esa película, se ve medio... No, amigos, tienen que verla, de verdad. Se llama Ovejas Detectives o The Sheep Detectives, Detective Sheeps, algo por el estilo. Está en Amazon Prime Video, interpretada por Hugh Jackman. Bryan Cranston, el de Breaking Bad, interpreta una de las ovejas también. Está muy buena, por favor, vayan a verla. Y si ustedes ya la vieron, cuéntenme. Sí les gustó tanto como a mí, sí soltaron por ahí un par de lagrimones como yo.

7 de la mañana con 16 minutos. Amigos, este fin de semana pasaron un montón de cosas. Se filtraron cosas también, ¿saben? Yo no sé si escucharon de esto, pero hubo un mega leak de... bueno, no leak de licenciado, sino leak de que se filtraron cosas, ¿no? Una mega filtración de Cartoon Network. Después de lo que pasó con esta fusión de Paramount con Warner Bros. Y de que ahora se llama Skydance, que es una sola empresa matriz. Oigan, ellos son dueños ahora entonces de Nickelodeon contra Cartoon Network, que pues siempre han sido cadenas que han competido entre ellas. Ahora hay una sola empresa que tiene poder sobre las dos. Entonces ya podemos ver de repente por ahí un mashup entre Bob Esponja y Rick y Morty, por ejemplo, o entre los Looney Tunes y Cat Dog, ¿sabes? Coraje el perro cobarde con Rocco, ¿sabes? La vida moderna de Rocco. O sea, así de loco puede ser. ¿Se acuerdan ustedes de la película esta de LeBron James, la de Space Jam? Que estuvo medio malona, la verdad. Pues ahí, en la próxima, por ejemplo, si hubiera una segunda parte, podríamos ver a todos estos personajes también ahí, a Bob Esponja, a cualquier personaje. Pero este fin de semana se filtraron más de 200 gigas de archivos secretos de Cartoon Network, como biblia, literalmente como biblias de animación, porque cada una de estas producciones tiene como un manual, ¿no? Ellos le llaman justamente la biblia de producción de Mansión Foster para Amigos Imaginarios, la biblia de producción de Coraje el Perro Cobarde, y todo esto con storyboards, con cómo hicieron la animación. Todo, absolutamente todo se filtró, amigos, y está, pues, obviamente raro, porque no es la primera vez que le pasa esto a Paramount. Paramount también se le filtró la película de el Avatar, que iba a salir en los cines y todo, ya no salió en los cines. Por lo mismo, ahora solo va a salir en streaming porque ya se les había filtrado. Dijeron, ya, ¿para qué lo sacamos en los cines, no? Entonces, está raro, está curioso que es la segunda vez que le pasa algo tan grande a toda la gente de Paramount, ¿no? Pero esta vez fue con cosas de Cartoon Network. Hay algunos que dicen que de alguna manera se quiere dañar a la empresa. No sé, no estoy seguro. Eso sí, si a ustedes les interesa, si ustedes son animadores, si a ustedes les gusta ese tipo de animación, o quieren aprender, o nada más quieren ver y le saben un poquito, aunque sea el inglés, yo les mando el link de todo este leak, de todas estas filtraciones de Cartoon Network, amigos. Incluye cosas de Mansión Foster para Amigos Imaginarios, de Las Sombrías Aventuras de Billy y Mandy, de Los Jóvenes Titanes, de Robot Chicken, que es parte de lo más famoso que tiene Adult Swim, de los Looney Tunes, de Doc Dodgers, de Garfield, de un montón de cosas. Si lo quieren, yo se los mando. 37559490 con la palabra filtración. A ver si pues le sacan provecho o algo bueno, ¿no? Ustedes que les gusta dibujar, animar, que quieren hacerse toda una carrera en torno a la animación, esto les podría servir.

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mandé es con unos links que tienen unos torrents para que ustedes vayan descargando lo que quieran. Por eso ahí están los nombres específicamente. Y se subió a esta página que se llama Archivos de Internet, ¿no? .org, que es una ONG justamente para salvar todas estas cosas que llegan al Internet y que no se pierdan de alguna manera, ¿no? Esto fue enviado a ustedes de manera educativa, ¿ok? No estamos promocionando nada. Fue nada más para educación y es malo que ustedes lo tengan, amigos. Y ya, es por cuestiones legales es lo que tengo que decirles. Pero sí, está interesante. No solo eso, sino que al parecer se filtraron también 500 gigas de Nickelodeon, amigos. Pero qué raro. ¿No se les hace a ustedes muy, muy como curioso? Porque algunos dicen que les quieren hacer de alguna manera daño a Paramount o que ellos mismos se quieren hacer daño para, no sé. Está raro. ¿Pero ustedes qué creen? Por cierto, sí vamos a tener live, amigos. Gracias por preguntar. 949.com.gt. Por ahí nos están escuchando. Pero si nos quieren ver también, 949 Radio en TikTok y en todas las demás redes sociales. Sí vamos a tener live, pero en un ratito. Denos chance, ¿no? Ahorita lo hacemos. 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

7:36. Pues sí, ¿por qué no? Claro que sí. Muy bien, amigo. Gracias. Así me gusta que me hagan caso. Oye, el señor productor viene como bien salvaje. Ayuda, por favor, amigos. Son las 7:36 y justo en este momento acabamos de iniciar nuestro live. Sí, tenemos live. Yo les dije, yo no les iba a mentir, amigos. ¿Cuántas veces les he mentido? Sean sinceros. No me respondan, no me respondan, pero pero vayan a conectarse con nosotros a live. TikTok 949 Radio, ya estamos por ahí totalmente en vivo. Y vamos a hablar de, pues, de muchas cosas. Hoy es lunes de surtido rico, de fiambre, ¿no? De tutti frutti. Entonces vayan a conectarse de una vez. En este momento ya estamos en el en vivo 949 Radio. Hoy deberíamos ya de agregar un par de mods. Hoy sí el señor productor se comprometió a básicamente a chambear.

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Acabo de borrar mi pista, amigos, con un dedazo, sí. Bueno, ya estamos totalmente en vivo en el TikTok, 7:46 a.m. Vengan con nosotros, vayan a saludar por ahí. Vamos a pasarla alegre, ¿no? A divertirnos, a hablar de todo, amigos. Estábamos proyectándonos ahorita en cómo realmente nos gustaría amanecer ahorita de una manera más bonita, romántica o lo que sea. Y no solos y con este frío, ¿no? Ponete tu propio flow, ponele tu propio flow al camino y olvida el estrés. 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Son las 7:47 a.m. y nosotros ya estamos en el live en TikTok 949 Radio. Ah, está bonita esa canción. Canción para lunes, ¿no?

Invítese un cafecito, por favor, amigos, porque hoy es lunes. Y al parecer sí está medio frío allá afuera, ¿no? ¿Cómo lo ven ustedes? ¿Cómo sienten el clima por allá afuera? Cuéntenos 3755-9490. ¿Ustedes son de los que toman café así desde que se despiertan? Hay gente que lo primero que tiene que hacer es tomar café, ni siquiera agua, ¿no? Así, ¿no? Me desperté al baño, número uno, número dos, a la cocina a prepararme el café, ¿no? ¿Ustedes son de esos? Porque resulta que algunos dicen que en realidad no es lo mejor que deberías de hacer, no al principio, sino dejarlo a 2 horas después de haberte despertado. No es como lo mejor, ¿no? A ver, pónganse ustedes a pensar, ¿no? Nos levantamos a las 3, 4, 5 de la mañana. Entonces, lo que dicen los expertos es que cuando te despertás tan temprano, ¿ok? El cuerpo libera de forma natural una hormona llamada cortisol, ¿no? Que es nuestro despertador biológico, ¿no? Entonces esta hormona alcanza su punto, su pico de energía aproximadamente 45 minutos después de que hayas abierto los ojos después de despertarte. Entonces ese es como el mero pico, ¿no? Ahí tenés tu subidón de energía. Por lo tanto, en ese momento no necesitas el café, ¿no? Porque si te tomas inmediatamente el café, estás juntando la cafeína con esto, ¿no? Con este pico de energía alto. Entonces no vas a sentir ese boom extra, ¿no? Sino que se va a sentir normal. Ahora, 2 horas después de haberte despertado, es cuando los expertos recomiendan que ahí sí, mira, te preparas tu primera taza de café de las otras 20 que vas a tener en el día, ¿no? Porque qué rico. Pero la primera debería de ser 2 horas después de haberte despertado, porque en ese momento el cortisol natural ya empezó a bajar, ¿no? Ya va para abajo, así. Y justamente ahí es donde nosotros necesitamos esa cafeína, ¿no? Para salvarnos el día como un verdadero segundo aire. Entonces, ¿ustedes son de los que se toman su cafecito recién al despertar o le hacen como los expertos recomiendan, esperar 2 horas después de haber despertado? Cuéntenme al WhatsApp 37559490.

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0: Continuamos en 949 Radio, son las 8 de la mañana con 7 minutos. Entonces, ¿cómo va todo por allá afuera? Cuéntenme, ¿ya se prepararon su café? ¿Su tercera taza de café del día?
1: Como café de tortilla, Lick. ¿Qué pasa ahí?
0: Café de tortilla. Oigan, ¿sí existe el café de tortilla o es algo que me dijo mi abuela porque no me quería y me quería hacer una broma? ¿Existe el café de tortilla? ¿Qué es en sí el café de tortilla? ¿Y sí sabe a café? Por favor, cuéntenme, porque es una de esas cosas que me dejan con curiosidad. Dice por acá, bueno, gracias a todos los que están por acá con nosotros desde temprano, amigos. Dice, yo a veces sí me pido desayuno de los restaurantes más famosos, dice, pero es muy raro a la vez. Les preguntaba yo, y esto a manera de debate, amigos, ¿qué creen que merezca más la pena pedir a domicilio? ¿Desayuno, almuerzo o cena? Porque ya saben, por una aplicación, ¿no? De esto que llamas, ¿no? Hay gente que no le gusta usar aplicaciones para pedir comida, sino que prefiere seguir llamando. O que ahora lo puedes hacer hasta por WhatsApp, ¿no? Entonces es más fácil. Pero ¿qué merece más la pena ser pedido? ¿Desayuno, almuerzo o cena? Les argumentaba yo que el desayuno, pues realmente no merece tanto la pena. Porque es algo que puedes hacer de manera muy sencilla en tu casa, ¿no? Unos huevitos, los frijolitos, te preparas un pan con algo y ya salió el desayuno, ¿no? En cambio, el almuerzo sí suele ser un poquito más preparado y todo. Ahí vale la pena más pedir, ¿no? Ahora, ¿la cena? Porque a veces no cena uno tanto, ¿no? No sé. ¿Qué dicen ustedes? ¿Son team pedir comida a domicilio para el desayuno, para el almuerzo o para la cena? ¿Qué sería lo mejor? Hablando del café de tortilla, dice, es tortilla quemada y sí sabe rico. ¿En serio?
2: Buenos días, Milik. ¿Cómo está? El cafecito de tortilla es de que dorás unas tortillas o medio las quemás. Ya de ahí las echas en tu café.
3: Porque ya saben,
2: ese es el café de tortilla. Y sí sabe a café, ¿verdad? Y la tortilla se humedece ahí y después te la comes, ¿verdad? Te la vas comiendo conforme vas tomándote tu cafecito.
0: Ah, o sea, café de tortilla es ya café preparado, pero le echas tortilla adentro. Oigan, eso no lo había escuchado ni lo he probado. Y eso es que estaba viendo. Que estaban criticando como a unos colombianos que le echan queso al café, bueno, al chocolate, perdón, han visto, para que se derrite y todo, y después se lo comen así, o se le echan un pancito o algo así. Y nosotros, como comemos café con tortilla, eso no.
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0: No me lo sabía, pero hoy aprendí algo nuevo. Oigan, seguimos en el live TikTok 949 Radio.

0: O no sé, cuenten ustedes todo el chisme, por favor. Dice por acá, café con panela, Lick. Eso toman los colombianos, dice. Ah, es panela lo que le echan entonces al café. Órale, muchas gracias. Dice por acá, en Alta o Baja Verapaz, el pinol, dice, es un recado. Pero en Zacapa o en el lado de Oriente, se le llama pinol a esa agua de tortilla o café de tortilla, dice. Que es lo que hacen con maíz tostado. Ah, o sea, no es tortilla como tal, sino es el maíz tostado. Y lo que van usando son las mismas tortillas, pero calentadas en brasas directamente. Luego al agua, un poco de canela, azúcar al gusto y listo. Ese es tu café de tortilla, dice. O pinol en el oriente también se prepara igual, pero se espera a que se enfríe y se toma como fresco. ¡Fresco de tortilla! Ok, dice, está mal el café de tortilla, dice, se doran las tortillas y luego las hierven con agua y la endulzas si uno lo quiere y se toma eso, dice, el agua de la tortilla, es el agua de la tortilla prácticamente. Ahora, lo que dice el compañero de que se le agregue al café la tortilla dorada, yo lo conozco como sopa de tortilla. Ahí si quiere uno le agrega leche y es delicioso, dice, o como otros dicen, cereal guatemalteco. ¿Qué? ¿Es en serio? A ver, ¿quién más está por acá?
1: No, hombre, el café de tortilla quemada, tenés que quemar bien, bien unas tortillas, tenés que poner a hervir agua y se las dejas caer, lo dejas hervir otra vez para que salga el café de tortilla quemada.
0: Ok, ok, ok. Bueno, entonces, existen las dos, ¿no? Hacer café como tal con tortilla. Bueno, se sigue llamando café porque no se está haciendo con granos de café, sino con tortilla. O echarle al verdadero café tortilla tostada con leche.
2: El morcaflic, que es un café de cereales.
0: Ok, bueno, oigan, ¿ustedes conocen alguna de esas tradiciones? Pues como estas, ¿no? Curiosas, que la mayoría no conozcamos, cuéntenos a través del WhatsApp o en el TikTok Live 949 Radio, porque estamos en vivo.
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Son las 8 de la mañana con 27 minutos, 8 de la mañana ya. ¡Qué rápido, amigos! Oigan, entonces, ¿conocen ustedes alguna de estas tradiciones, algún tipo de comida que se prepare en los lugares, en algún departamento en específico, algo para por ahí, en algún municipio? Dice por acá, las checas, dice, que la gente cree que son de Xela, pero en realidad son de San Marcos. ¡Uy! Oigan, eso me suena a pelea. ¿De dónde son las checas entonces? ¿De San Marcos o de Xela? ¿Cuáles son las meras buenas? Vamos a entrar nosotros en una en un debate así como los venezolanos con los colombianos que hablan de no, las verdaderas arepas son de acá, no, las verdaderas arepas son colombianas, no, son venezolanas. Vamos a entrar nosotros con las checas. ¿Las checas son de Xela o son de San Marcos? ¿De dónde son las mejores? Oigan, pero sin pelearnos, va. 3755-9490. 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

De lo que se entera un hombre, 8 de la mañana con 47 minutos. 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Oigan, dice por acá, las de San Marcos son las verdaderas checas. Shela solo son imitadores, dice. ¿Qué dicen ustedes? Dice, según leí, son de San Marcos, pero su evolución surgió en Shela. Refiriéndome a las checas, dice. Mira vos. Ok. Según la inteligencia artificial, amigos, no les voy a mentir, esta es inteligencia artificial, no es información mía, pero sí es que Saltenango, la cuna de la checa, ¿no? De ahí salieron las originales, que eran un variante del pan traído por los españoles, ¿no? Que es la verdadera receta, la que tienen ellos, ¿no? Y el término checa proviene del vocablo check o XEK, ¿no? Que hace referencia al afrecho o afrecho de trigo con el que originalmente se elaboraba masa. Mira, interesante, ¿no? A ver, entonces, las checas sí son de Quetzaltenango. Le hacemos caso a la inteligencia artificial. Oigan, ¿y el pan de muerto puede considerarse ya una tradición guatemalteca? Porque pues ya lo comemos aquí todos los años, aunque no haya venido directamente de algún lugar de Guatemala, sino del extranjero. ¿Ustedes qué creen? Cuéntenme a través del WhatsApp 37559490.

8 de la mañana con 55 minutos. 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Dice lo del pan de muertos, definitivamente no puede ser una costumbre. Bueno, no puede ser una tradición, en todo caso una costumbre como el Halloween, dice. Muchas gracias, dice. Me acabo de enterar de esta tarta, nos manda una foto de una tarta que se llama quiche, pero se escribe quiche y es una receta francesa, dice. Claro que llama la atención por el nombre. ¿Qué podría significar quiche o quiche en francés? Dice, hay que hacer la salvedad que el pueblo maya quiche tiene un acento bien ubicado y marcado al final de la E. Pero es curiosa la similitud. Sí, justamente. Y sí, se pronuncia quiche, por cierto. Dicen que es rico. Yo no lo he probado, pero es básicamente eso, ¿no? Una tarta, la base esta de masa crujiente. Y encima le echan como algo que es como un paté. Así a base de huevos, leche y algunos otros ingredientes, ¿no? No sé si es como salada o dulce. Pero está curioso, ¿no? De ahí viene esta... esta tradición de Francia o de Alemania, dicen algunos. Pero bueno, eso es todo. Gracias por quedarse con nosotros. Gracias por estar desde tempranito. Pregúntenle hoy a Carla si ella cree que las checas realmente son mejores las de Shela o las de San Marcos. Que ella sea la que termine decidiendo por nosotros, por favor, así nosotros no nos metemos en problemas. Ya saben que la pueden escuchar, la pueden ver a través de 949 Radio en el TikTok y todas las demás plataformas sociales. Además de eso, nos pueden escuchar en 949.com.gt. Mi nombre es Sergio Ordóñez, @ Sergio Boros en el bajo mundo de las redes sociales. Nos escuchamos mañana y que no pare la vida.

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0: Hola, hola, buenos días, ¿cómo están? ¿Cómo amanecieron? ¡Feliz inicio de semana! ¡Qué alegre poder estar por acá! Uy, no, está
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0: 9:19 minutos, buenos días, ¿cómo estás? Qué buena onda poder estar por acá. Mi nombre es Carla de León, me voy a quedar con ustedes hasta las 12 del mediodía. Hoy es lunes de buenas noticias, así que vamos a estar platicando de cosas buenas. La primera que les voy a dar tiene que ver con el tránsito en Guatemala y este mes de octubre. Así que ahí se las voy a contar en un ratito. Esto de verdad que es pura la noticia que les conté de The Fast and the Furious, que para algunas personas va a ser ¡yay! Y para otras va a ser ¡oh! No les va a gustar. Pero siento que al final, a la larga, incluso si hoy vos estás diciendo que esa noticia no te gusta, va a ser una buena noticia. O sea, nos va a beneficiar a todos. Ahí les voy a contar de qué les estoy hablando. Así que ustedes quédense con nosotros. Si quieren interactuar y contarme qué onda, cómo empezamos la playlist, no sé cómo están ustedes empezando la semana. Un amigo por ahí me dijo, ¿qué tal tu feriado? Y yo, ¿feriado? ¿Hoy? Ah, porque hoy es 12. Ah, ya sé por qué me lo estaba preguntando. Sí, pues. Ah, miren, no, aquí no es feriado el 12. Aquí es feriado el 20 por el Día de la Revolución. O sea, la próxima semana creo que es. Sí, vamos a tener de repente descanso. Pero, ajá, ¿qué tal les fue en su fin de semana? Siento que los lunes de repente ya es complicado arrancar y la música nos puede ayudar a eso, a que se nos inyecte mejor energía, más optimismo y digamos, yeah, vamos con todo. Vamos con todo a empezar la semana, a trabajar por las cosas que queremos lograr, etcétera. Así que 3755-9490, ¿les parece?
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0: Vámonos con este hermoso Malcolm Tubb, con esto que se llama Earrings, para acá en 949.

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Beautiful Mistakes, hermosa canción. La verdad es que qué pilas la Megan Thee Stallion. Cada quien tiene un estilo tan particular para hacer distintas cosas, ¿verdad? Digamos, ella es rapera y tiene como una voz súper linda, súper sexy. Y como que cuando rapea eso se nota también. Y hay raperos, como que hay muchas maneras de rapear, a eso voy. Y qué cool, alguien por ahí me dijo saluditos, creo que es José. José, te llamas, ¿va? Ay, quiero ver si se llama José. Dios, no puedo ver. Sí, José. José, saluditos para ti, que tengas un lindo día. Me estaba diciendo, debo confesar que esa canción de mi chico, de Jason Derulo, no me gustaba. Hasta que el brother, es que Jason Derulo ahorita anda de gira. Yo creo que ya se los había hablado, ¿no? Que está subiendo videos, que siempre sube al escenario a alguien de la audiencia para que haga la coreografía de TikTok. Yo de hecho no sé si esa coreografía, porque generalmente las coreos de TikTok las empieza alguien que se la inventa con una canción que le gusta y luego se vuelve trendy y la gente pues y como que replica esa coreografía. Pero esta, yo vi muchos videos de Jason Derulo, entonces no sé si fue él el que empezó su propia coreo y a todo el mundo después le siguió, pero digamos que suben a alguien de la audiencia para que vaya y haga esa coreografía que ya todo el mundo se sabe porque es súper trending en TikTok. Y es súper divertido ver cómo cada quien baila tan diferente. O sea, son los mismos pasos, pero cada quien es muy distinto. Hay gente que se sube y que decís, ese brother hace danza contemporánea de fijo o estudió alguna forma de baile porque se mira demasiado pro. Y hay otras personas que de repente y pues no se mueven tanto, pero igual y son pilas. Y es bonito como que de repente ver ese momento especial que tenés al subirte a algún escenario. Yo siento que eso es lo cool de ir a un concierto, que se vive en momentos, incluso si fueras a una residencia. Por ejemplo, ahorita hay una residencia de Shakira en Madrid. Supongo que cada concierto, aunque fueras a todos, cada uno vivirías una experiencia distinta, porque es como momentos muy únicos los que se viven, se dan con el público que está, con la vibra que se mueve. Y pues qué bonito, ¿no? Qué súper cool. Así que bueno, saludos, mi José, que la pases bonito, que tengas un súper fin de semana. Alguien me puso, no, el radio es mi alarma, dice, y si ya empezaste tu turno, quiere decir que me levanté tarde. Uf, amiga, hoy sí te levantaste tardísimo, pero ajá, perdónate a ti misma, es lunes. ¿Cómo cuesta empezar los lunes? Dice, ¿cómo seguiste? Creo recordar que estabas malita. Sí estoy, todavía me oigo medio taponuda, ¿no? Ya me oigo más normal. No sé cómo me sienten ustedes, yo todavía me siento algo taponuda, la verdad. Pero mejor, ya estoy mejor, muchas gracias por preguntarte, mando un besito. Alguien por ahí pidiendo música de Kesha, me parece. Alguien por ahí pidiendo algo de Kehlani, va, me parece. Me parece súper genial. Gracias a toda la gente que se comunica al 3755-9490. Bueno, pues no sé si ustedes se dieron cuenta de que se pintaron unos como... Se parecen un poco a los pasos de cebra, pero son como unas áreas amarillas cerca de los semáforos. ¿Ustedes ya vieron eso? De eso va nuestra buena noticia que les voy a contar hoy. Pero bueno, ya que me puse por ahí a platicar y a mandar saluditos a la gente que se comunica, lo vamos a hacer después de esta canción. Si ya vieron esos pasos amarillos, ya entendieron qué onda con ellos, para qué van a servir, qué va a pasar. Ya vieron las pantallas ahí que hay muy cerca de los semáforos. No sé si ya se dieron cuenta de eso, pero ahí les voy a contar. A mí me encantó ver eso, ustedes. Han estado los de la Muni subiéndolo a TikTok y yo... ¡Amo! 9949. Vámonos con Jonas Blue y Jack Rice, se llama esto. Y después de esta canción les cuento qué onda con esas cositas amarillas.

0: Muy bien, Rise se llama la canción de Jack Jack y Jonas Blue. Cada vez que nos caemos, pues nos volvemos a levantar. Así es la onda.
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0: Y miren,
1: noticias con final feliz.
0: Esta es una campaña que yo vengo viendo ya desde hace rato. Tal vez su año tendrá, por lo menos unos sus 6 meses. El caso es que por ahí pintaron como unas áreas amarillas en las intersecciones, en las calles. Oh no, dejé de escuchar con un lado. No, se me arruinaron los audífonos. Bueno, el caso es que esas áreas amarillas son para que tú sepas que si hay un carro en esa área amarilla delante de ti, ya no puedes pasar. O sea, si está ahí detenido y tu semáforo aún está en verde, deberías esperar hasta que ese carro esté, hasta que esa área amarilla esté vacía para tú poder pasar. ¿Por qué? Porque eso quiere decir que ya no cabes, ya no cabes del otro lado. Entonces, si te pasas y tu semáforo se pone en rojo, te vas a quedar bloqueando una intersección. Entonces, hace poquito inauguraron unas como pantallas que están muy cerca de los semáforos. ¿Se acuerdan que cambiaron los semáforos a unos que tienen cámara? Ahora todos los semáforos tienen cámaras. Se supone que están hechos con inteligencia artificial, algo así, que van a funcionar como con Waze, algo así entendí yo, y que se van a conectar como para decir tal vez aquí necesitamos más tiempo en verde, cosas por el estilo. Ojalá que eso se dé pronto. El caso es que estas pantallas últimamente han estado sacando fotos de gente que se queda bloqueando la intersección. Todavía no están aplicando las multas, pero según entendí yo con un video de TikTok que vi de la policía municipal, este octubre va a ser el mes en que esas multas inicien. Entonces, digamos que ahorita, si vos te quedas bloqueando una intersección, ahí en las pantallas enfocan tu placa. Así, placa 123 ABC se quedó bloqueando. Si usted se queda aquí, su multa va a ser de 300 quetzales. Ya la van a empezar a aplicar supuestamente ahorita en octubre. Yo vi un video para que tengan cuidado, uno, de no quedarse bloqueando intersección, pero para que nos alegremos. Ustedes, es que en serio, un carro que se quede bloqueando una intersección y podés hacer por causar un retraso de horas para otras personas innecesariamente. O sea, te quedas bloqueando la intersección y ajá, ¿qué logras con eso? Nada, en lo absoluto, más que hacerle tráfico a los demás. Entonces yo me sentí muy feliz, me sentí pero de verdad muy feliz y dije, Dios, va a empezar a multar, qué buena onda. Que incluso estoy súper consciente de que yo que manejo también en esta ciudad puedo correr el riesgo de eso. Pero entonces, ¿qué es lo que hay que hacer? Tener más precaución, estar atentos a que decir, no creo que vaya a poder pasar, mejor me quedo aquí, me espero hasta poder pasar. Hay veces que yo hago eso de quedarme porque digo, si me atravieso, capaz que me quedo atravesada y la gente te empieza a bocinar como quien dice que adelantes. No les hagas caso, porque ya las camaritas de los semáforos están ahí con tu placa listos para ponerte la multa. Va a ser de 300 quetzales la multa que le pongan a la gente que se quede bloqueando intersección. Y esa es mi primera buena noticia de hoy. Quería empezar este lunes con eso porque este fin de semana me encontré ese video y yo, yeah, ya van a empezar a multar. Porque siento que hay mucha gente conductora en Guatemala que le decís, mano, pero ¿por qué te estás rompiendo las reglas? Y te dicen, si ni multa ponen, pues ahora sí te van a multar, bebé. Sí te van a multar, bebé, déjate de quedar atravesado. No solo va a salir tu gran placota en la pantalla diciendo, este se quedó bloqueando intersección, para que te suban y te viralices en TikTok, ¿no? Como un abusivo, pues, te vas a viralizar. ¿Cómo se dice? Lady, Lady Intersección, te van a decir. Bueno, entonces la cosa es que van a empezar a multar. Octubre es el mes para empezar con esas multas, así que para que lo tengan en cuenta. Como les decía, para algunos, muy buena noticia, para otros probablemente no tanto. A mí me alegra que siento que la gente va a tener un poco más de conciencia. No sé ustedes qué opinan. Igual y cuéntenme su opinión al 3755-9490. Capaz que alguien me escribía, mano, yo amo quedarme bloqueando intersecciones. No sé, va. No va a estar de acuerdo contigo, definitivamente, pero baja. Bueno, alguien me dijo por ahí, Ariana Grande, va, me parece New Better Part 2.

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0: Uy, I had some help. No me eches la culpa completa a mí, que las cosas por lo regular se van al demonio por dos personas, no solo por una. Hay que aceptar uno también su parte del enredo, ¿no sienten? Ustedes me acaban de contar que hubo un temblor que estuvo bien fuerte. Estuvo más como entre El Salvador y Guatemala, el epicentro. 12 kilómetros al norte de San José, Acatempa. Me mandó el Cancho por acá. Gracias, Cancho, por el reporte. De 4.3 fue el temblor. Ustedes, alarán. La verdad es que cuando pasan cosas como esta, yo siempre me quedo como que pensando que una vez más no hice mi maleta. ¿Cómo se llama? Mi mochila de emergencias. O sea, qué importante. Miren lo que acaba de pasar en Panamá. Siento que como que tal vez debimos haberlo visto venir. Para mí fue muy sorprendente porque siento que fue como de la nada. Creo que esto fue el viernes, ¿no? Y como que ya habíamos visto lo que pasó en Venezuela y pues otros temblores así medio fuertes, medio feos, y ahora en Panamá fue súper fuerte. Y hoy estos temblores deberían de encender nuestras alertas, ¿no? Como que hay que mantenernos con las alertas activadas porque es nuestra seguridad al final. ¡Oli!
1: Está temblando y no pienso salir a la calle porque tengo mi pijama navideña puesta.
0: Menos mal tienes algo puesto, mano. O sea, ¿te imaginas que durmieras como Dios te trajo al mundo? Ahí sí decís así como, no sé, hay que tener aunque sea una bata ustedes ahí cerca, porque ajá, si no, todos exhibicionistas, ¿va? No importa, yo le decía a esta persona así como, mano, que te pele, o sea, ya estamos en 12 de octubre. Digamos que para mí, en mi cabeza, ¿va?, todavía falta Halloween. Ya después de Halloween, todo lo de Navidad que querrás. Ahorita, Jack, calabazas, Spooky Season, ya saben, eso para mí es muy importante, es mi festividad así más importante. Pero ya después de eso, Navidad, pero ya se vale, pues. O sea, imagínate si los supermercados empezaron a poner cosas de Navidad como desde junio. No se va a valer que vos ya andes en tu onesie de Santa Claus. Se vale, por supuesto que se vale. Te mando un abracito. Ojalá que todo bien y tranqui. Empezamos bien terrorífico octubre, me puso alguien por mi buena noticia de hoy. Ustedes, yo queriéndoles dar una buena noticia y ustedes aterrorizados con esto. Dice, con eso de las placas, qué horror, ya no me voy a poder subir a las banquetas porque me van a cachar también. Me dice alguien que claramente maneja moto. O tal vez monopatín. Un abracito para ti. No, pues, no te vas a poder subir a las banquetas. Nunca debiste haberte podido subir a las banquetas. Ustedes, es que hay motoristas que hasta vos vas en la banqueta, que evidentemente es un espacio exclusivo peatonal, vas caminando y hasta te bocinan como, mano, quítate, que aquí voy pasando yo en un lugar donde no debo y que me importa, pero vos movete porque te voy a atropellar, ¿va? No, mucha, no hay que ser así. Por eso después, yo me acuerdo tanto cuando vino Metallica. Me dio mucha risa. Ustedes conocen a Hugo Vázquez. Hugo Vázquez trabaja acá con nosotros en RCN, pero él tiene un programa matutino en 102.5. Y entonces el Hugo Vázquez entrevistó a los de Metallica y estaba, cuando salió de la entrevista, estaba muriéndose de la risa. Y le digo, ¿por qué te estás riendo tanto? Y me dice que porque los chavos le preguntaron así como que si era cierto ese rumor que había como internacional de que en Guatemala la gente manejaba como que era una jungla. Y entonces él le dijo así como, bueno, es que pues pasan cosas. Y el chavo así como, mano, nosotros manejamos del hotel para acá y la verdad es que sí es verdad. Y eso que miren, ¿hace cuánto fue eso? Ahora estamos peor. No hay que ser así, hombre. No hay que ser salvajes para manejar. Hay que ser empáticos y considerados con todo el mundo que utiliza las vías, con los motoristas, con la gente que anda en monopatín, con la gente que anda en bici, con la gente que anda caminando, los carros, el transporte pesado. Si todos fuéramos un poco más empáticos, siento que el tránsito fluiría más y nuestra vida sería más sencilla. De verdad, créanme.
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0: Vámonos con BTS 2.0.

Bien, escuchamos por ahí 2.0 de BTS. Varios comentarios por ahí en el WhatsApp de gente que sí sintió y de gente que no sintió el temblor. Ahí alguien me escribió desde El Salvador y me puso mano aquí en El Salvador. Sí se sintió fuerte esa onda. Yo siento que hay varias personas que lo sintieron fuerte más como en el occidente, como en el oriente del país, como ese lado de Jutiapa, Jalapa, más como para El Salvador. De repente el Progreso, todas esas áreas. Como que sí se sintió más fuerte. Acá en la ciudad de repente, y no, yo la verdad es que estoy en un noveno piso y aquí sí se siente un montón. Y no lo sentí tampoco. O sea, de repente aquí fue más leve, se sintió más leve que en todas esas áreas. Igual y con precaución, es lo que les digo. Siento que estos pequeños avisos son como que wake up calls que nos dan de repente como para estar un poco más conscientes de eso. No sé si les pasa, pues, no sé si ustedes sí son personas responsables, no como yo, y si ya hicieron su maleta de las 72 horas y ya le pusieron ropa, ropa interior, comida enlatada, etcétera. Todas esas cosas que hay que poner, o cosas para sus mascotas, también súper importante. Pero siento que de repente sí hay que hacerlo. A ustedes me lo estoy, se los digo a ustedes porque me lo estoy en realidad diciendo a mí misma. Mi misma, ya por favor, hace la maleta. ¿Qué te pasa? Siento que sí tenemos que tener precaución. Sí tenemos que tener un montón de precaución. Miren lo que pasó en Venezuela, miren lo que pasó en Colombia. Como que se va acercando cada vez más, ¿se dan cuenta? Así como este fin de semana acaba de suceder en Panamá. Que otra vez va, las polémicas de cuando pasan estas cosas y la gente que crea contenido. Y que de verdad como que si fueran inmunes al dolor ajeno. No sé si vieron que hay una controversia de una chava que había un edificio demolido prácticamente. Y ella así como posando frente a la cámara y uno, mano, hay gente que perdió su casa. Hay gente que perdió su familia. ¿Qué te pasa? Es como de verdad no tener absolutamente ninguna conciencia. Fue como cuando fundaron a una chava acá que ni siquiera me acuerdo cómo se llama. Que hizo un video hablando de que... que casi que soy la favorita de Dios porque yo acababa de estar en Colombia y ya me fui, uff. Y uno así como, mano, hay gente que perdió todo y vos estás diciendo eso, ¿me estás hablando en serio? No sé, a veces como que nos falta mucha empatía. ¿Qué les diré? Nos falta mucha empatía. Ya son las 9:56. 9:49. Rain Me In se llama esto. Sam Fender junto a Olivia Dean que están por acá en 949. Igual y tú también te puedes comunicar. 3755-9490 es nuestro chat. El reporte que nos querrás pasar, porque yo estuve investigando, había como algunas manifestaciones convocadas por Codeca, así que si alguien sabe de eso, yo no encontré ninguna, encontré de hecho la calle vacíísima, pero si alguien sabe y me quiere pasar reportes, por ahí también, ustedes son mis reporteros, ya saben. Rain Me In entonces, y nos vamos a una pausita, ya regresamos.

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Alguien a quien saludé al aire me dijo que no le dije feliz inicio de semana, sino que le dije feliz fin de semana. Entonces estaba yo pensando, sí, o sea, yo creo que es lunes y yo estoy así como, pero ¿por qué no es viernes, pues? O sea, ¿por qué no puede ser viernes hoy otra vez? Ajá, sí, entonces por eso dije, voy a poner esta canción de Coldplay y Beyoncé, Hymn for the Weekend, como el himno al fin de semana, porque así como llamándolo, a que se pase rapidito este lunes. Hoy vi un meme que decía así como, era como un círculo, entonces en gran, una cuarta parte del círculo era el lunes, otra era el martes, otra el miércoles, el jueves era más chiquito y así, ya saben, y luego en un pedacitito, viernes a domingo. Así se siente. Así es como yo entendí la relatividad del tiempo de Einstein. No, no la entendí, ya lo sé, pero ajá. LOL. Aquí en San José Pinula se sintió algo fuerte, me dice alguien por acá. ¿Ustedes qué onda? Hay varias personas preguntando ahí, ¿en serio tembló? No, sí tembló, se los juro. O sea, me mandaron el reporte y todo. Y varias personas me pusieron así como, uy, se sintió feo, qué miedo. Dice, te cuento, yo tenía preparada mi mochila, pero dije, ay, hombre, le voy a cambiar todo. Y es que lo que pasa es que como esa mochila es una cosa que uno debería tener todo el tiempo y hay como ciertas cosas que tienen caducidad, digamos, si la tenés que estar como renovando cada cierto tiempo, por lo menos cada 6 meses, una cosa así. Pues el caso es que esta persona dice que salga con la comida, la ropa y todo lo demás, y como buena chapina dice, la desocupé, pero ya no la volví a hacer nunca más. Alguien por ahí me puso, por cierto, ni mi mochila de las 72 horas tengo. Bueno, no tengo ni mochila, pues ya con eso te digo todo, ¿en dónde voy a meter mis cosas de las 72 horas? No lo había pensado, ¿va? O sea, si tienes que tener como una mochila, ¿va? Para tenerla impermeable, idealmente, siento yo. Ay, no sé, miren, les voy a recordar, antes de empezar nuestro 10 de 10 de hoy, les voy a recordar qué cosas tiene que llevar la mochila de las 72 horas. Aquí tengo una imagen de la Conred que de repente sí tiene un par de cosas en las que yo no había pensado. Por ejemplo, herramientas. Mete herramientas, un kit de herramientas en tu mochila de emergencias. Eso, por ejemplo, nunca lo había visto yo, no, por lo menos no había puesto atención. La copia de tus documentos. Ajá, o sea, tu DPI, supongo, o pasaporte, no sé. Ajá, tu licencia de conducir, asumo. De repente los papeles de tu carro, una cosa así. Todas las copias como guardaditas en una bolsita. Así tipo Ziploc, ya sabes. Un radio. Un radio, porque al final, si no podés conectarte a internet, por ejemplo, la radio es un medio de comunicación donde podés enterarte de qué es lo que está pasando. Así que hay que tener un radio por ahí cerca, un radio FM. Agua pura, embotellada, comida enlatada, baterías, kit de emergencia para las mascotas, que eso siento que es importantísimo. Guardados los números de emergencia de tu ciudad, ropa y frazadas, una linterna, baterías, ya lo había dicho, y un botiquín, además de tu mochila, pues, ¿verdad? La prevención es tarea de todos. Esta es una imagen de la Conred. Eso es lo que ellos recomiendan que vos tengas en tu mochila de las 72 horas. Mándame el número 72 al 37559490 y te voy a mandar una copia de esta imagen, porque, como les digo, pasan cosas, ustedes como que se nos van acercando. ¿No sienten ustedes eso? Así como Venezuela, Colombia, Panamá, ¿qué sigue, pues? O sea, en el mapa, digamos, ahí el caminito sigue hacia nosotros. Así que yo siento que de verdad sí nos tenemos que tomar en serio esto de armar la mochila a ustedes. Yo lo digo por molestar y se los juro que lo comento y se los digo a ustedes porque no lo estoy haciendo, ya saben, y yo siento que me quiero poner presión a mí misma para hacerlo, así que porfa pregúntenme, así como, ya hiciste tu mochila, pónganme presión, por favor. Siento que hay que hacerlo, de verdad hay que hacerlo, hay que prevenir. Justo lo estábamos hablando acá fuera del aire con una de las personas de mantenimiento de acá y le digo, ay, es que si sucediera aquí en Guatemala lo que acaba de pasar hace un par de días en Panamá, siento que nosotros sufriríamos mucho más, habría mucha más gente afectada. Ay, qué miedo, ustedes, en serio, qué miedo. Hay que tomar precauciones, definitivamente que siento que sí es necesario. Mándenme 72 al 37559490 y les mando esta imagen como para que la tengan ahí si no han preparado la mochila de repente, y sí, hoy es un buen día para hacerlo, ¿va? De repente, y muchos no sentimos el temblor, yo tampoco lo sentí, de hecho me enteré por ustedes, pero ajá, es como un wake up call, como una señal de alerta, ¿no? 949. Vamos a irnos con musiquita de Lizzo. 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Tamanita, sentimental, man and woman.

Alguien me puso por ahí. Yo tenía la mochila de las 72 horas. Hasta que un día dije, pues me voy a comer lo que le metí porque se me va a arruinar, tengo hambre. Creo que es como el país perfecto. Lo único que ya no la volviste a llenar. Entonces ahí está el problema. Fíjate, un día dijiste, unos mis frijolitos que tengo ahí guardados en la mochila. Me suena que con unos nachitos salen perfectos y de ahí ya no volviste a meter nada. Dice alguien, yo le metería a la mochila, aparte de lo que ya mencionaste, toallitas húmedas. Creo que está súper bien eso. Hace esa temática, dice, ¿qué meteríamos en nuestra mochila aparte de lo que las autoridades indican? Va, me parece. ¿Qué meterían ustedes en su mochila de las 72 horas? Porque dicen, mano, no vivo sin esto. O sea, obviamente ya mencionamos cosas como que bastante, bastante prácticas, bastante útiles, pero ¿qué más meterían ustedes? Yo le metería frutos secos, ya se me antojó. Arándanos. Yo creo que aquí veniste pero a antojarte de snaquitos, así que uno se puede comer en cualquier lado. Creo que, ajá, dice, creo que si le meto todo eso, enseguida me las comería, sí. No es muy buen resultado, fíjate, porque un día te van a antojar los... ¡Uy, unas mis manitas! ¡Qué deli! Y al final, ajá, sin mochila en las 72 horas. Hagan su mochila, hagamos nuestra mochila. ¿Vos tenés hecha mochila de 72 horas en tu casa? No. Hacela, Manu, hacela. Escucha lo que te digo, haz tu mochila, hazme caso. Vámonos con Timber City, self-aware. ¿Será que se le puede llamar estar self-aware? Decir uno, ay no, necesito meter esto en mi mochila. Siento que artículos de higiene femenina, de gestión menstrual, por ejemplo, también son básicos si hay chavas en la casa.

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La verdad es que no voy a tener responsabilidad emocional con vos, te lo aviso de una vez, pero no me eches la culpa a mí, échale la culpa a mi ex y todo bien, beso, bueno, y fin. Ay, tenía rato de oír esta canción de The Beatles, Blame Brett se llama, y la disfrutaste para acá en 949. Yo le mantení un guarazo, dice por aquí, para superar el susto. Bueno, sí, va. De repente y para entrar en calor, decís tú. Tenés toda la razón, tenés toditita la razón. Vamos a ver, dice que hay que poner en la mochila. Yo la verdad no tengo nada, soy una irresponsable. Dice, no, hombre, yo estaba ahí.

0: lo vive. Por ejemplo, yo siento que también, aparte de baterías, así de esas baterías, también un power bank. Siento que también es importante. Yo siento que para mí sería importante un power bank. Pero no sé para ustedes qué otra cosa meterían en su mochila de las 72 horas, que eso es muy de ustedes. Así como yo 2 días no voy a pasar sin eso. Cuéntenme qué meterían en su mochila. Al 37559490. Vamos a ir con una cancioncita y empezamos nuestro 10 de 10 de hoy, que va de las películas que están por estrenarse, como que de las más esperadas que vienen antes de Navidad. Así que ese va a ser nuestro 10 de 10 de hoy. Si hay alguna que ustedes tengan en mente y quieran que mencionemos, 37559490. Además, ya vamos a empezar nuestro live en TikTok. Nos llamamos @949radio en todas las redes sociales. Sería súper genial que se lleven por ahí, que nos platiquemos y que la pasemos bonito en el 10 de 10, ¿les parece?
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0: Por acá viene Shepard Jerónimo.

0: ¿Puedes sentir mi amor? ¿Lo sentís? ¿Lo sentís? Geronimo se llama la canción, es Shepherd, que estuvo por acá. Me gusta esa canción, siento que es bien de lunes, igual que esa, la de The Best Day of My Life, que son de American Authors, que son canciones así como que te levantan el ánimo, como que de repente no tenías ganas de levantarte, y esas así como que te ayudan a aceptar la realidad de que ya es lunes. Hoy lunes 12 de octubre del 2026, esta semana de hecho ya hay estrenos de esos esperados para este año, de eso va nuestro 10 de 10 de hoy.
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0: vamos a hablar de películas que están prontas a estrenarse. De hecho, se van a estrenar antes de la Navidad y todo el mundo está esperando. El 16 de octubre, o sea, ya esta semana, jueves, se estrena Street Fighter. Siento que es una película que la gente quiere ver. Primero que es un juegazo, Street Fighter. Yo creo que es de mí, yo no soy muy de videojuegos, la verdad, pero este juego sí me gusta un montón. El Street Fighter, yeah.
1: K.O.
0: Va, Fatality. Ese es el de Fatality. No es ese, a la verdad. ¿Qué me importa? Pero es bueno también. O sea, a mí me gustan los juegos de peleitas. ¿Cuál es el de Fatality? Ah, Mortal Kombat, es cierto. ¿Esa ya la estrenaron? Sí, va. Eso sí ya se estrenó, va. Pues Street Fighter, otro juego de peleitas y toda la mano así de sí, cómo sé que no le gustan los videojuegos. Va, la cosa es que eso se estrena el 16 de octubre. Siento que tiene como un elenco bien interesante que definitivamente super vale la pena verla. Clayface. Clayface es del universo de Batman, ¿verdad? 23 de octubre es el estreno de Clayface. Yo no sabía esto, pero el gato con sombrero de Dr. Seuss, qué cosa más hermosa, Dr. Seuss, muchachos, de libros para niños, de verdad. Qué cosa hermosa es ese señor. 6 de noviembre se va a estrenar una nueva película del gato con sombrero y esa es fijo, hay que verla, fijo que no hay que perdérsela. ¿Qué otra película viene antes de la Navidad que ustedes tienen ganas de ver? De eso va nuestro 10 de 10 de hoy, me lo pueden contar. 3755-9490. Ya vamos a empezar nuestro live también. Oliver Tree, Supercomputer, Essence se llama esto.

0: Essence de Oliver Tree, Supercomputer por acá.
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0: El 13 de noviembre se va a estrenar Ebenezer, que es del protagonista de un cuento, A Christmas Carol, se llama en inglés Un Cuento de Navidad, creo que lo tradujeron. Este que es un clásico de la literatura y también un clásico del teatro y del cine. Y es protagonizada por Johnny Depp. Creo que llama mucho la atención. Primero ver a Johnny Depp nuevamente en el cine en un papel de estos, que siento que él es muy experto en hacer este tipo de papeles. Y es una historia muy genial. La verdad que es una historia muy genial. Ahorita estaba pensando en el autor de esta historia. ¡Ah! ¿Cómo se llama? ¡Ay, qué horror mi cerebro! Pero va, en Un Cuento de Navidad o A Christmas Carol, de verdad que es una historia navideña muy linda. El fantasma de la Navidad pasada, de la presente, de la futura. ¿Se acuerdan de esa historia? 13 de noviembre se va a estrenar. Ya se vienen los Juegos del Hambre, ustedes. ¡Hala, eso! Yo siento que ese sí es un estreno muy esperado. Había mucha gente que era bien fan de los Juegos del Hambre. Se llamaban, ¿cómo se llamaban los fans de los Juegos del Hambre? Los sinsajos y los no me acuerdo qué otros, porque Moon, ay, no me acuerdo. Habían dos clases, los que eran fan como del libro y de la película y los que solo habían visto la película. Ah, sí, me lo sé de memoria, no van a creer que no. 20 de noviembre se estrena esta nueva película, parte de la saga de los Juegos del Hambre, Amanecer en la Cosecha. Se mira que va a estar muy buena y siento que, o espero al menos, que los fans de los Juegos del Hambre, que eran tan acérrimos, pues la quieran ver, ¿va? Quieren estar ahí como pendientes. ¡Hala, ustedes! Esta es protagonizada por Ariana Grande, así que siento que, ajá, uno la está esperando. 25 de noviembre se estrena la nueva Fokker y esta también, ¿se acuerdan de los Fokkers, no? Esta película también, esta también es una saga, creo que esta es como de hecho la tercera, cuarta entrega. Va a estar Ariana Grande por ahí, obviamente Ben Stiller sigue siendo el protagonista. Y ¿quién es él? ¿Él es Jack Nicholson? No, él no es Jack Nicholson. ¿Cómo se llama ese señor? Ay, no, qué horror mi cerebro. Pero va, el protagonista de los Fokkers, ustedes si ya la vieron, ya saben quiénes son. 25 de noviembre viene esta nueva película que también es con temática navideña. Es como que se reúne la familia para Navidad. Hechizo, bienvenidos a Hexe. 25 de noviembre. Yo de esa ni había oído. No sé ni de qué casa es esta película. ¿Habían ustedes oído de esa? Noche sin paz, esa está muy interesante. Esa también es navideña. Es de hecho la segunda entrega de Noche sin paz y se estrena el 4 de diciembre. Por ahí alguien me mencionó una película que estaba esperando. Ah, creo que alguien me dijo Dune. ¿Alguien me dijo por ahí Dune? Ah, definitivamente que sí. Alguien me mencionó una, la nueva de Brad Pitt. Esa ya se estrenó, estábamos hablando de estrenos próximos. Esa se acaba de estrenar, pero dicen que es una película que te hace así chicharitos, pedacitos el corazón. Yo no la he visto. Lo que pasa es que cuando hay un perro de por medio de ustedes, yo siento que voy a llorar eternamente. Entonces no sé si con Hachiko me costó recuperarme. O sea, entré en una depresión como de semanas, ya saben. Ay, no. Esa película sí me rompió el corazón. Encima es una historia real. Ay, no. Entonces no sé, ¿qué otra película están esperando ustedes que se estrene antes de Navidad? Eso sí, cuéntenmelo al 37559490. Vamos a terminar el 10 de 10 y seguimos platicando de la mochila de las 72 horas, ¿les parece? Mientras nos vamos a ir con musiquita de Lisa, esto se llama Sawadika.

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0: La verdad es que nunca le he puesto como demasiado coco a las lyrics de esta canción, aparte de Let Me See You Dancing, Let Me See You Swirl o Twirl. Y no sé por qué se llama Nokia. ¿Alguien sabe por qué se llama Nokia esta canción? Yo siento que la época Nokia, que es como, como decir la era MTV, la era Nokia también tiene como sus años bien marcados. Ya saben de qué estoy hablando. Entonces siento que es como una época muy definida y de repente hay gente que siente nostalgia por esa época bien nokiana. Drake estuvo por acá. Ya son las 10:45, no hemos todavía terminado nuestro 10 de 10 de hoy, así que vamos a terminarlo. Hoy estamos platicando de películas que se van a estrenar antes de Navidad y que la gente está esperando.
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0: Ya me metí a ver qué onda con esa de Hechizo, como Bienvenidos a Hexe, algo así, es de Disney. No sabía yo. Mi top 3 más esperado, dice, los Juegos del Hambre, esa ya viene casi. Jumanji, esa viene en la lista justamente. Y Avengers Doomsday, dice por ahí alguien, varias personas de hecho me pusieron Avengers Doomsday, que yo no sé por qué pensaba que se estrenaba el 28, yo dije, esa no es antes de Navidad, es después, y qué si no. Dice, yo la que quiero ver es esta de Godzilla, Monus Zero, a la mano, esa ni siquiera sabía, 5 de noviembre, esa ni siquiera sabía que venía. En el listado de 10 de 10 sí venía la de Jumanji, 25 de diciembre, justamente se estrena Jumanji en el mundo real, cabal 18, Avengers Doomsday, de hecho el 18 ustedes hay dos estrenos, qué miedo, el cine ese fin de semana. Mano, el 18 se va a estrenar Avengers Doomsday y se va a estrenar Dune Part 3, que yo siento que ambas probablemente son el top 2 de películas más esperadas de este año. Yo siento que todo el mundo quiere ver Dune y por supuesto que todo el mundo quiere ver a Avengers. O sea, ¿cómo no? ¿Qué otras películas sienten ustedes que tienen muchas ganas de ver aparte de estas? Dice, yo recién empecé a ver la saga de los Juegos del Hambre con mi novio, que es súper fan, ya que llegué muy, muy tarde cuando era el boom y jamás las vi y wow, me encantaron. Es que miren, siento que la analogía a la realidad, o sea, obviamente que esto está como en un mundo muy, ¿cómo podríamos decir? O sea, no es un mundo real, ala, se me olvidó la palabra. Es que perdonen para los que acaban de sintonizar. Tengo un cerebro traidor que hace que cuando yo estoy al aire y quiero decir una palabra, se me olvide la palabra que les quiero decir. Gracias a todos los que de repente saben de qué estoy hablando y me mandan la palabra por WhatsApp, se los agradezco. Pero va, el caso es que es como muy distópico, esa es la palabra que estoy buscando. Es como, digamos, una realidad distópica. Pero si te pones a pensar en cómo funciona el mundo realmente, uno dice, wow, si es una crítica social al final los Juegos del Hambre. Y la verdad es que es muy hermosa la saga. Yo no he leído los libros, pero sé que incluso son mejores que la película. Conozco a varias personas que dicen así como, wow, es lo máximo. Así que siento que estas nuevas entregas de los Juegos del Hambre van a ser muy esperadas, definitivamente. ¿Hayas visto la saga antes o no? ¿Hayas de repente solo leído un libro? ¿Hayas visto clips? Que también se vale. De repente uno no ha visto la película completa, pero ya se vio parito de clips ahí en TikTok, ¿no? Entonces, vamos a ver qué onda. Cuando vayan a ver estas películas que se están estrenando, ahí me cuentan. Ya estamos en live en TikTok por si se quieren caer un ratito. @949radio, nos llamamos por ahí. Habíamos dicho que full canción de lunes, esta que levanta el ánimo. Bueno, ahí va su inyeccioncita de energía, amiguitos. Espero que les guste. American Authors, Best Day of My Life.

Este va a ser el mejor día de mi vida. Lo manifiesto, lo declaro, como quieran decirlo. Best day of my life. American authors. Si somos manifestadores, si somos creadores de nuestra propia realidad, deberíamos de decirnos eso. Por eso es que es tan importante que de repente y no nos hablemos feo ustedes. Yo sí soy, la verdad, me hablo bien feo. Pero, ajá, cuando nos hablamos feo, como que nuestro cerebro se va creyendo esa verdad. Y eso, ay, te hace mucho daño. Así que ojalá y no nos hablemos feo, nunca. Dice, yo hice, no una mochilita, una mochilota, porque tengo 3 hijas, una perra y mis michis. Dice, compré muchísima comida para ellos y para mis hijas, pero igual la empecé a utilizar. Dice, ahora con lo que dices hay que tomarlo en cuenta y volver a hacerlo, es por nuestro bien. Sí, es lo que les decía, de repente uno piensa que son cosas que nunca va a pasar. Alguien por ahí, de hecho, me escribió y me puso, yo la verdad es que nunca hago la mochila porque digo, no hombre, nunca va a pasar nada. Y es que uno, como que de repente, y ve así la realidad, ¿no? Ves que pasan cosas en países o en personas cercanas a ti y decís, pero eso a mí nunca me va a pasar, ¿va? O sea, no, hombre, no va a pasar. Y ojalá y no. Ojalá esa sea la verdad. Ojalá que la mochila se quede desperdiciada. Pero ¿y si sí? Diría México con su selección. ¿Y si sí? Mejor hay que tener precaución. Mejor hay que tener precaución. Ay, todavía no me entra en la cabeza que Oliver Tree ya no está. Dice alguien por aquí, ay sí, ¿verdad? Qué duro, la vida es muy frágil, ustedes. Ajá, o sea, al final y como que por eso es que hay que aprovechar tanto nuestro presente, porque no sabemos cuánto. La vida es muy efímera. Ay, de un segundo a otro pasan cosas. Dice, yo podría ponerle algodón, alcohol. Sí, como que eso va como dentro del botiquín, ¿no? Un lazo, dice por ahí. De repente ayuda un lazo, ¿no? Fósforos, linterna, tijera o cutter. Dice, un radio de esos viejitos que se usan con antena, curitas y bolsas. De repente, y bolsas ustedes pueden servir. Tenés toda la razón. Alguien por ahí dijo, yo en mi ropa que meta en mi mochila a las 72 horas voy a meter comida de perro. Porque así cualquier cosa me pueden encontrar rápido los rescatadores. ¡Ay, Dios mío! Me diste más miedo. ¿De qué estás hablando? Que me encuentres rápido. Saluditos para ti. Muchas gracias. Dice, ah sí, el corazón de la bestia, hablábamos de películas, ¿no? El corazón de la bestia es con Brad Pitt, recomendada, sí, así dice Mac, pero es como, siento que es de esas películas que te pueden llegar a romper el corazón, así que si no estás en un estado mental así como para ver algo tan triste, ay, mejor no, yo siento que uno se conoce, por ahí me estaban pidiendo música también en el live, ya vamos a ir complaciendo, aquí armamos la playlist entre todos, ¿les parece? Jazzy, Chris Lorenzo, por acá, Invisible.

Invisible se llama la canción, voz hermosa, la de Jessie, me encanta, la verdad. 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Ya estamos en live en TikTok, por si se quieren ir a seguir conversando con nosotros por ahí. Nos llamamos @949radio en todas nuestras redes sociales, así que ojalá se lleguen por ahí. Mientras tanto, vamos a ir con musiquita y una pausa y regresamos a seguir platicando en este lunes de buenas noticias por acá. Shimsa y Elderbrook. Esto se llama Fallen.

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8: Le saluda Alexis Ponce. Semana policial incluye captura para extradición. La Policía Nacional Civil reportó 844 capturas y 91 armas de fuego incautadas durante la semana. También fueron consignadas 793 motocicletas y 245 vehículos. Entre los casos, capturaron en Zona 10 a Jorge Rubén Michel Monroy, de 57 años, mexicano requerido por Estados Unidos para extradición por narcotráfico. Además, retiraron 14 cámaras clandestinas de videovigilancia. Recuento por lluvias de la temporada. La Conred documenta 21 personas fallecidas por emergencias en la temporada de lluvias 2026. Registra además 44 heridas, 27 hospitalizadas y una desaparecida. Reporta daños severos en 450 propiedades, moderados en 12.056 y leves en 422, y daños en 24 edificios y 4 puentes. Confirman fechas y sedes de la serie ante Canadá. Guatemala y Canadá se enfrentarán en los cuartos de final de la Liga de Naciones de la CONCACAF. La ida será el 13 de noviembre a las 8 de la noche en el Estadio Manuel Felipe Carrera. La vuelta el 16 de noviembre a las 7 de la noche, hora de Guatemala, en el BMO Field de Toronto.
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0: Saludos a Rolando, que desde nuestro live de TikTok nos pidió esta canción de Years and Years con Tough Love. Buena rola, Desire se llama, y te la disfrutaste por acá en 949. Ya terminamos nuestro 10 de 10 de hoy, pero estábamos justo hablando de esta como fiebre de los juegos del hambre que se dio en algún momento, que siento que sobre todo la gente joven, como que los teenagers y adultos jóvenes de ese momento eran así como, amo los juegos del hambre, amo a la autora de los juegos del hambre, que no me acuerdo cómo se llama, pero alguien por acá nos está explicando de qué va. Para los que todavía no la han visto y están pensando como si la quieren ver, les vamos a contar.
1: Hola, hola Carlita, gusto saludarte.
0: Igual.
1: Es que en el caso de los juegos del hambre, específicamente la saga de libros como tal, se describe que básicamente es un futuro distópico que surge después de una guerra nuclear.
0: Miren qué loco, porque se parece como a Hora de Aventura. ¿Han visto ustedes esa caricatura? Es más o menos lo mismo, un futuro distópico después de un desastre nuclear.
1: Es como quien dice que hubo una tercera guerra nuclear.
0: Ajá, claro.
1: Y todos los países se vieron sumamente afectados. Y básicamente se centra en que toda la trama de los Juegos del Hambre se desarrolla en Estados Unidos, pero ya no se llama Estados Unidos, sino que se llama Panem.
0: Ajá, ya no existe.
1: Entonces esa es la trama en sí. Y los días oscuros es como que los primeros años luego de que concluye esa guerra nuclear.
0: Claro.
1: Y luego de eso pues ya empieza el tema de cómo el gobierno quiere controlar a todo el país-estado y sus diferentes distritos, y es donde se tienen esa idea genial de los Juegos del Hambre, que se vio cómo se dieron sus inicios en la película anterior, que fue la de Canto de Pájaros y Serpientes, algo así creo que se llama, perdón, no tengo ahorita el nombre en mente.
0: No, pero está súper bien, saluditos para ti también, gracias por dejarnos esto. Yo la verdad es que, como les digo, no leí los libros, sí me vi todas las películas, pero no me lo sé tanto tampoco, además que como tengo un cerebro traidor, siento que hay veces que digo, a la mano, esa película es buenísima, y

0: ¿Qué se trata? Y yo, no puedo decirlo, ya se me olvidó, pero sé que es buena, eso sí me acuerdo. Algo así me pasa con los Juegos del Hambre. O sea, me acuerdo de Jennifer Lawrence, por ejemplo. Siento que fue la gran oportunidad para Jennifer Lawrence. La chava está loquísima, es un mate de risa, pero es una gran actriz, es muy buena. Siento que justamente esto la lanzó al estrellato. Fue como que lo que hizo que pudiera tener muchas más oportunidades en el cine en Hollywood, porque su actuación fue bien genial. De hecho, hoy hay un cumpleañero, vamos a tener nuestro momento de Birthday Twins en un ratito, y hoy hay un cumpleañero que justamente es parte de los Juegos del Hambre. Ahí se los voy a contar, pero en un ratito. Primero vámonos con música, ¿les parece?
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0: Email, Angel, Ultranate y Hugo están por acá con esto que se llama Moving to the Sun.
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Moving to the Sun se llama la canción que acabamos de disfrutarnos por acá en 949 Interactiva. Estamos aquí armando la playlist comunitaria de hoy desde nuestro live en TikTok, arroba 949 Radio, y por supuesto que desde nuestro chat en WhatsApp. Por ahí alguien me preguntaba, ¿sí puedo pedir canciones o qué? ¿O voy a tener que esperar un montón? Bueno, puede ser que tengas que esperar, porque pues no sos el único que pide canciones acá en 949, pero yo trato de ir metiendo las que ustedes me van sugiriendo conforme voy pudiendo, de verdad que sí. Porque de eso se trata, de que oigamos la música que nos gusta a todos. Estábamos hoy hablando además de la mochila de las 72 horas y qué cosas locas meterías tú en tu mochila, aparte de lo que recomiendan las autoridades, que por cierto, si me mandan 72 al 37559490, yo les mando esa infografía donde dice qué son las cosas mínimas que deberías tener tú en tu mochila de 72 horas, porque pues hoy tembló acá en Guatemala y no está de más, después de las cosas que han pasado ya en Venezuela, en Colombia, en Panamá, este fin de semana, ustedes, muy loco. Entonces hay que tomar precauciones. Toda nuestra solidaridad y nuestra buena energía con las personas que han tenido que pasar, ay, por esto tan duro, de repente perder su casa o incluso si no perdiste nada material, el susto, Dios, qué miedo. Dice, yo tendría un par de sueros, medicamentos para el dolor y la fiebre, para la presión y un silbato, dice Antonio. Antonio, no había pensado en un silbato, pero de repente y sí te puede servir. No es mala idea para nada. Alguien me puso, yo metería un mi octavito. Un mi octavito y un mi pañuelo. Yo le digo, si metes un octavito, probablemente vas a ser una persona muy popular en el post-temblor. Ojalá y no, crucemos los dedos porque no suceda. Pero la verdad es que mejor... Sí, estamos prevenidos, ¿no? Bolsas de basura, bolsa Ziploc, una navaja suiza, agua e hilo. Dice, por ahí hilo no lo había pensado, pero de repente sirve, ¿no? Hilo y aguja. Baterías de todo tipo y si pueden un cargador solar, mira, eso no es mala idea. Ahora en línea venden pequeñitos y créanme, son muy útiles. Dice por ahí, sí es cierto, un power bank de esos que se cargan con la luz del sol, no sería para nada mala idea comprarse ustedes. Siento que es como survival 101. Si estamos pensando en armar nuestra mochila, nos vamos a estar preguntando sí o no, sí lo vamos a hacer, sí me van a ayudar en eso o no. Me pidieron en el chat de TikTok dos canciones de Imagine Dragons, así que las vamos a oír las dos porque, ajá, porque es lunes y podemos. Bones y Thunder por acá.

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0: uy, yo ya no me conmuevo si te miro llorando, bebé. O sea, de verdad. Llorá si querés y anda a llorarle a alguien más. Arruinarle la vida a otra persona porque ya conmigo ya fue. O sea, ya estuvo. Alas, ya cuando sentís eso con alguien, siento que ya pasaste por un montón de etapas de hartazgo, ¿no? Así que, ya no, ni tus lágrimas me conmueven. Ya no pasa nada. Este corazón es una piedra. Benson Boone, me la pidieron por ahí en el chat de TikTok. Así que saludos a toda la gente que anda por ahí. Arroba 949 Radio. Nos llamamos.
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0: Obviamente que íbamos a tener a nuestros Birthday Twins de hoy. Vamos a tener a un cantante, pero les quería contar porque Josh Hutcherson está cumpliendo hoy sus 34 años de edad. Obviamente, él es un papel de los más importantes. Hace el papel de Peeta Mellark en los Juegos del Hambre. Entonces, obviamente, obvio que él ha hecho otras cosas. De hecho, creo que lo conocimos por El Puente de Terabithia. ¿Ustedes vieron esa película? Es una película así, ay, donde sale bien chiquito, bien bebé, pero es una hermosura. También de esas que te hacen añicos el corazón. Entonces, ajá. Pero en los Juegos del Hambre siento que es donde más se popularizó este chavo. Otro que está cumpliendo años hoy. ¡Ah, qué grandes papeles, señor Stark! Obviamente, Wolverine, ¿cómo no vamos a recordarlo? De hecho, él tiene un montón de películas. Alguien me habló hace poquito de esta película donde él le cuenta cuentos. Es como un pastor y le cuenta cuentos a sus ovejitas. Dicen, mucha, que esa película es otra de esas que te rompen el corazón. ¿Querés llorar este fin de semana? Esa es la peli, la nueva de Hugh Jackman. Ya está, creo que en el HBO Max. Se estrenó en el cine, de hecho los invitamos al cine a ver esa película. Y dicen que está bien hermosa, así que recomendada si la quieren ver. Obviamente que Hugh Jackman tiene una filmografía enorme y hay muchísimo que recomendar de él. Es un actorazo y es un chavo que además cae súper bien. A mí pues me cae súper bien. Está cumpliendo sus 58 años de edad. Y si tú naciste un 12 de octubre, él es tu birthday twin. Definitivamente un gran actor y cae súper bien. Quisiera decir, espero que no equivocarme, decir que es un gran ser humano también. Otro que está cumpliendo hoy años es Calum Scott. Fíjense que él es uno de estos cantantes que salió de un concurso de canto, de un reality show. Él participó en uno que se llamaba Britain's Got Talent, que de estos había en varios países y se llamaba del país que era Got Talent. Y él por ahí fue finalista. No sé si fue el ganador, creo que no, pero fue finalista y luego empezó a trabajar ya con varias... Ay, Dios, se me fue mi chat. Ahorita lo voy a sacar, no se preocupen. Él salió después con como hacer música con varios DJs y de hecho tiene como canciones bien interesantes. Así que él también está hoy cumpliendo años, cumpliendo un año más. Está llegando a sus 38 y lo vamos a celebrar con su música también. Hay otro por ahí, par de actores que están hoy cumpliendo años. Así que qué alegre si tú naciste un día como hoy. Ellos que te mencioné son tus birthday twins. Igual, si tenés algún cumpleañero, contámelo al 3755-9490. Puede ser también en nuestro chat de nuestro live de TikTok, que estamos ahí, arroba 949 Radio, para saludar y pues desearles todo y tito lo mejor. Mientras nos vamos a ir con música de Calum.
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0: Su colaboración con Jax Jones, Whistle, y su colaboración con Los Frequencies, Where Are You Now. Buenas rolas.

Escuchamos por ahí a nuestro birthday twin de hoy, Caleb Scott. Les estaba diciendo yo en el live que es bien loco porque este chavo salió de un concurso, no lo ganó, pero al final ha hecho muy buena música. De repente los concursos te sirven para aprender un montón y aunque no lo hayas ganado, o sea, aunque perdas, terminas ganando. Es que yo siento que mucho de la vida hay que verlo así, que uno nunca pierde. De una u otra manera, algo ganas con todas las cosas como van pasando. Ganas aprendizaje, ganas experiencia, ganas, no sé, una piel un poco más gruesa de repente. Ay no. Bueno, miren, estábamos hablando de las cosas que nosotros meteríamos a nuestra mochila de las 72 horas, por muy locas que podrían parecer. Porque las autoridades como que dan unas recomendaciones, pero ¿qué más meteríamos por ahí? Alguien en el chat de TikTok nos estaba diciendo que sería muy buena idea meter uno de esos cargadores, power banks, pero que se recargan con luz solar. Miren, no es para nada una mala adquisición. Eso, ustedes, es muy buena idea. Hay que empezar a buscar, definitivamente. Si vamos a armar la mochila, siento que es una buena adquisición. Alguien por acá me puso, uff, Ovejas Detectives se llama esa película, la de nuestro amigo cumpleañero de hoy, Hugh Jackman. Linda esa película, deja un mensaje muy bonito y yo lloré. Dice, sí, así me han dicho. Yo no la he visto todavía porque siento que no estoy emocionalmente preparada para hacerme añicos yo sola con una película, ya saben. Dice, yo amo tanto esas películas que a mi hija le coloqué el nombre Katniss. Dice, por ahí, ¿en serio? ¿Tenés una beba Katniss? Es un nombre lindo. La verdad es que es un nombre lindo. No sé. Yo les estaba contando en el live que hay personas que dicen que hay que tener cuidado con el con ponerle nombre de personajes a tus pequeños, porque de repente y pueden correr con las mismas suertes, ya saben. No sé, ¿será que es verdad esa leyenda urbana o no? Tal vez no, no sé, no lo sé. Por ahí me estaban diciendo otros personajes que le pondrían a sus hijos de otras series y otras películas en nuestro live. Y en el live también me pidieron esta rolita, uff. ¡Qué buena rola! Sia con Kendrick Lamar, The Greatest.

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0: I Feel Like Nicole Kidman se llama la canción. Es Adela que estuvo por acá. Ovejas Detectives, yo la vi en Prime Video, dice alguien por acá. Hemos estado como recomendando esa película porque hoy es el cumpleaños de Hugh Jackman, el protagonista, y dicen que está bien hermosa. Dice, considero que es una película que súper vale la pena ver. Como no la has visto, dice, me voy a guardar la oportunidad de compartirte mis impresiones. Bien, hombre, contame. No, a mí no me importan los spoilers, la verdad. Siento que aquí hay un montón de gente que sí ya la vio. Hay otro montón que seguro no, pero igual y la recomendamos. Si este fin de semana querían ver algo, siento que está bueno. Mucha, no me mande que screenshots míos en el live no sean así. Yo porque estoy haciendo un pasito de baile. Ay, no, qué vergüenza. Si ustedes también se quieren unir a nuestros lives, no se olviden de ir a seguirnos a nuestras redes sociales. En todas las plataformas nos llamamos @949radio. El siguiente live empieza como a la 1, ¿no? El de Tina, así que por ahí la pueden ver. Todos tenemos live en algún momento del turno, así que ustedes estén por ahí pendientes. Si nos quieren seguir, vayan a nuestras redes sociales. Si me quieren seguir a mí, yo estoy solo en Instagram y en TikTok como Carla Voz. Carla se escribe con K y Voz de la Voz Humana, B pequeña o V, como le quieran decir, o Z, o como Agenda Alternativa también. ¿Qué, vamos con algo de lo reciente que nos regala la música o qué?
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0: Siento que me encanta que Madonna esté haciendo colaboraciones con artistas mucho más jóvenes. Siento que esas interacciones de generaciones distintas siempre son muy positivas. Cada quien tiene algo que aportar interesante, sobre todo en el arte y la música. Así que por acá está Charlie XCX junto a Madonna y esto es Danceteria After Hours.

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1: 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Eso no era lo que quería que sonara. Lo que quería que sonara era mi lunes de buenas noticias. Por favor, computadora.
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1: Hoy es nuestro lunes de buenas noticias, donde contamos cosas que están sucediendo que no nos dan para abajo, nos dan para arriba. Fíjense que esto tiene que ver con el Parkinson. De hecho, hace un par de semanas que he leído que en algunas universidades están haciendo estudios precisamente de esta enfermedad y han logrado avances que son muy positivos. Por ejemplo, ahorita lograron frenar la acumulación de una proteína que está asociada a esta enfermedad, el Parkinson, y duplicar la supervivencia en ratones. Esto lo hizo un equipo en la Universidad de Yale en Estados Unidos. Y pues identificaron un mecanismo que es capaz de impedir la acumulación de esta proteína tóxica que está relacionada al Parkinson. Y esto pues abre una nueva vía para investigar nuevos tratamientos de una enfermedad neurodegenerativa que, miren ustedes, la verdad es que siento que desde que este brother, que es protagonista de Regreso al Futuro, ya saben, le dio Parkinson, él ha hecho como una labor de concientizar un poco más acerca de esta enfermedad. Creo que era algo de lo que no se hablaba mucho, pero sucede, le pasa a mucha gente, y no solo a gente en la tercera edad. A él, por ejemplo, le empezó el Parkinson cuando yo creo que estaba en sus late 30s, una cosa así, o sea, era bastante joven, digamos. Y él como que por ahí ha ayudado a un montón de gente a entender un poco más de qué va esta enfermedad. Y estos avances pueden parecer muy chiquitos, pero para una enfermedad que no tiene cura, que no tiene un tratamiento realmente que pueda parar este daño, pues está buenísimo que se estén haciendo estas investigaciones y además que se estén logrando resultados positivos, aunque todavía esté así como muy temprano la investigación. Siento que es una buena noticia, definitivamente que sí. Vamos a irnos con... Ay, bueno, no, saben que ya me voy a despedir. Ya me voy, ya son las 55, así que me voy a despedir. Muchas gracias a toda la gente que nos acompañó hoy en nuestro lunes de buenas noticias. Mañana es nuestro martes de Track Attacks. Vamos a tener Teams de mello. Así que ustedes pueden sugerir los emojis que quieran que usemos en nuestros Track Attacks de mañana. Y vamos a tener nuestro live y vamos a estar por ahí platicando cositas, ¿les parece? Siento que ya mañana es como un poco más regreso a la realidad para mucha gente. Yo me estaba enterando que hoy los bancos no están funcionando. Igual hay algunas entidades de gobierno que no trabajaron hoy, así que por eso es que no hay tráfico. Por eso es que hoy estaba así como de no hay cars en la calle. Entonces, bueno, feliz inicio de semana. Si les tocó descansar, porque hubo un par de personas por ahí que me dijeron, ay, yo no estoy trabajando hoy justamente. Pues qué buena onda, me alegra, que la pasen bonito y que esta semana corta les vaya súper genial. Mi nombre es Carla de León, vuelvo mañana a las 9 de la mañana, nos podemos encontrar en las redes sociales, recuerden unirse a nuestro live en TikTok, @949radio, nos llamamos, y si quieren seguirme a mí, yo estoy en Instagram y en TikTok como Carla Voz, Carla con K y Voz de la Voz Humana, VOZ, o como Agenda Alternativa, por ahí nos podemos escuchar, ¿les parece? Ya viene Tina para acompañarlos, iniciando súper bien la semana, y su live va como a la 1, para que estén por ahí pendientes. Por acá viene Milky Chance y esto que se llama Stolen Dance. Con esto les digo bye.

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7: Le saluda Alexis Ponce. Familia en Quiché la creyó fallecida. Una adolescente identificada como Yuleidy recuperó el conocimiento dentro de un ataúd cuando ya se preparaba su velorio en Quiché. Su padre relató que la joven se sintió mal en la madrugada y dejó de respirar en el trayecto al hospital. Su madre abrió una ventana del ataúd y vio que se movía. Reporte de expendedores muestra descenso en octubre. Los precios de referencia de los combustibles bajaron del 1 al 11 de octubre, según el Ministerio de Energía y Minas. En autoservicio, el diésel pasó de 42.62 a 41.81 quetzales por galón y la gasolina regular de 35.53 a 34.95. El ministerio indica que la exención temporal de IVA e IDP ya se refleja en las gasolinas. Partido reanudado en Mazatenango deja 6 goles. Xochitepeques y Misco empataron a 3 en el estadio Carlos Salazarijo por la jornada 13 de la apertura 2026. El juego se suspendió el sábado por lluvias y se reanudó este domingo. Zamorano anotó 2 veces para los Venados y Alejandro Galindo igualó. Por Misco marcaron Cristian Jiménez, Lainer García y Bolaños. Xochitepeques continúa en el último lugar.
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2: Muy, pero muy buenas tardes. ¿Cómo vas? Espero que todo muy bien, disfrutando este lunes de regreso a la realidad. Soy Cristina Cobar, bienvenidos. Hasta las 3 de la tarde te voy a estar acompañando con buena música, buen contenido. Como siempre, arrancamos.
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1: Bueno, y pendiente porque este 21 de octubre el universo va a poder regalarte hasta 20 estrellas fugaces por hora. ¿Sabes por qué? Porque llegan las Oriónidas. Oriónidas, ahí está. Esta es una lluvia de meteoros formada por partículas que dejó el famoso cometa Halley. Cuando entran a nuestra atmósfera a velocidades increíbles, se convierten en destellos que cruzan el cielo, así como lo escuchas. Entonces, el pico más alto va a ser durante la noche del 21 al 22 de octubre para que puedas ahí disfrutarlas. Obviamente intenta alejarte de las luces de la ciudad, busca un lugar oscuro, mira al cielo después de la medianoche. Dicen que no se necesita un telescopio ni un equipo especial, solo paciencia. Paciencia y pues tus propios ojos, ¿verdad? Así que pues ahí te lo dejo, las Oriónidas. Bueno, ahí te lo dejo entonces para que lo apuntes, 21-22 de octubre.

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2: Bueno, hablando de todo un poco, quiero contarte de que si ya extrañabas tú a Pitbull. ¿Hace cuánto que no escuchas alguna rolita de Pitbull? ¿Hace cuánto que dices, a la gran, de verdad que este tal Pitbull ya no sacó alguna canción? Pues te quiero contar que Pitbull está de regreso con Pitcoin. ¿Qué talito el nombre del álbum? Pitcoin, que es un nuevo álbum de estudio y va a llegar este viernes 24 de octubre. No, vamos a ver, ¿qué dices hoy? No les digo, pues hoy es lunes de regreso a la realidad, porque de verdad todavía le estamos ahí atinando a las fechas. Este viernes es 16, ya me estoy confundiendo. Bueno, este viernes Pitbull va a lanzar Pitcoin. Tiene 24 rolitas nuevas, pero lo que no te imaginas es de que Pitbull y Bon Jovi iban a hacer una colaboración. Imagínate esta onda.

Pues Pitbull con Bon Jovi, Now or Never se va a llamar esta collab. Que prácticamente, o sea, sí le hicieron algunos arreglitos a esta canción de Bon Jovi. Y le pusieron ahí la voz de Pitbull. ¿Qué talito? Bueno, pues ahí está tu Pitbull de regreso. Ahí está Pitbull de regreso, pero ¿sabes qué? Esto no queda aquí, no señor, se viene otra colaboración.

¿Te imaginaste a Pitbull con un poco de rock? Pues, ¿qué te parece que Pitbull junto a Kiss? Reach for the Stars junto a Kiss, Pitbull, pues ahí está. Hay también canciones con Enrique Iglesias y otros artistas, así que pues ahí se los dejo, Pitbull y su comeback. Por cierto, ya me piqué, tengo ganas de escuchar algo de Pitbull, así que nos vamos a ir con esta de Fireball que la teníamos en la prora. 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

12:39 en 949. 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Vamos con música de Justin Bieber, Yummy.

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Música de Cat's Eye sonando en 949. ¿Alguna petición musical que tengas? 37559490. También te invito a que escuches en línea 949 en 949.com.gt. Y si de paso no nos sigues en redes sociales, qué bárbaro. ¿Qué estás esperando? ¿Qué estás esperando? 949 Radio. Así estamos en todas las redes sociales para que se conecten ahí y se enteren de todo lo que hacemos.

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1: Ay, no sé qué pasó por aquí, Bura Nueva. Bueno, es que estábamos en el live de TikTok. Estaba pachando un botoncito que no tenía que pachar. Ok, bueno, continuamos con más en 949 en esta tarde. Una tarde de regreso. De regreso a la realidad. Es nuestro lunes de regreso y es que cuesta. A veces te cuesta como que, ah, ¿qué? ¿Qué día es hoy? ¿Qué pasa hoy? Ok, pues tranquis, tranquis. Todos andamos en ese mood. Pero quería contarte algo muy interesante que pasó en Estados Unidos. De un joven que pues se fue al bote, pero ¿sabes por qué? 80 millones de reproducciones falsas en un solo mes. 80 millones de reproducciones falsas en un solo mes. ¿De qué estoy hablando? De un hombre que convirtió la música generada por inteligencia artificial en un fraude de más de 8 millones de dólares. Él se llama Michael Smith. Y pues fue condenado a 18 meses de prisión por un esquema que operó entre el 2017 y 2024. ¿Cómo lo hizo? Pues generó cientos de miles de pistas musicales con IA y utilizó hasta 10.000 cuentas automatizadas para inflar las reproducciones y cobrar regalías, pues que no le obviamente que no le correspondían. Y el dato más impactante es que en abril de 2023 sus bots acumularon más de 80 millones de reproducciones en planes familiares de YouTube Music y más de 8 veces las registradas por Taylor Swift en el mismo segmento. ¿Te imaginas? Si una reproducción puede generar dinero, ¿cómo deberían las plataformas distinguir entre un fan real y un bot? ¿Qué opinas tú? Cuéntanos ahí en los comentarios. 3755-9490. Continuamos ahora. Sí, esto es a cargo de BTS.

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8: Le saluda Alexis Ponce. Mineduc requiere aval de jueces para destituciones. La ministra de Educación, Anabela Giraca, afirmó que el pacto colectivo del STEC quedó sin vigencia luego de las resoluciones de la Corte de Constitucionalidad. Para destituir a trabajadores bajo emplazamiento, el ministerio necesita orden judicial. Se inició el proceso de destitución de aproximadamente 140 maestros y se impusieron alrededor de 3.300 sanciones. Efectos de Simón se prolongarían hasta este lunes. El huracán Simón de categoría 4 avanza en paralelo a las costas de Jalisco, México, con vientos de hasta 250 kilómetros por hora. Las autoridades emitieron alerta máxima por posible oleaje de hasta 7 metros, marea de tormenta y lluvias de hasta 500 milímetros en zonas serranas. La presidenta, Claudia Sheinbaum, suspendió actividades no esenciales desde Michoacán hasta Sinaloa. Partido bajo lluvia en el Trébol deja Municipal sin liderato. Municipal empató a uno con Marquense por la jornada 13 de la Apertura 2026 y dejó el liderato del torneo. Jeffrey Bantes abrió el marcador al minuto 13 y Carlos Santos igualó con un disparo al ángulo. Fue el noveno gol de Bantes en la Liga Nacional.
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3: ¿Y qué hay detrás de esta canción de Sabrina Carpenter? ¿Quieres saberlo? ¿Quieres averiguarlo? Fast Times. Esta canción que salió en el 2022, que por cierto todavía no estaba bien definida la música que Sabrina Carpenter quería dar al público, porque ella lo ha mencionado en diferentes ocasiones, en entrevistas, de que si escuchaste música antes de su último álbum, que la ignoraras. Pero esto, la verdad es que suena bastante bien. Pero esta rola, por cierto, no sé, ¿alguna vez te has lanzado de cabeza a un romance sin preguntarte cómo va a terminar? De la nada, o sea, solo fue de, ok, quiere conmigo, bueno, démosle, a ver qué pasa, a ver qué sale. Pues de esto habla Sabrina Carpenter. Esta es una canción para ti, que solo te lanzaste y pues a ver qué sucede, a ver si fluye o no. Pues Fast Times habla de vivir el amor a toda velocidad, noches fugaces, decisiones impulsivas y emociones que van llegando antes de que el cerebro pueda procesarlas. Y Sabrina refleja esa intensidad, pues en esta canción, ¿verdad? Cuando a veces prefieres disfrutar el momento en lugar de pensar en las consecuencias. Vaya, vaya, huevo con eso también. Ok, esto fue Detrás del Track.
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2: Bueno, ¿qué onda con esto de la inteligencia artificial que dicen que puede llegar a tener un problema de marketing? ¿Qué está pasando con Donald Trump y la IA? Que Donald Trump parece creer que sí es un término o un tema de marketing. Porque aquí les va. Aquí les va un poco de contexto. Según Donald Trump, quiere impulsar el término superinteligencia en lugar de inteligencia artificial. ¿Por qué? Porque considera que la palabra artificial hace que esta tecnología, la que estamos usando, suene muy falsa. Y el contexto de todo esto es que su administración está buscando promover la IA mientras crece la oposición a los enormes centros de datos que la hacen posible. Y no es el único que habla de superinteligencia, sino que Mark Zuckerberg también la ha usado para escribir su visión del futuro tecnológico. Sam Altman, por su parte, también señaló de que el concepto ya se utiliza en el sector. Pero aquí viene la gran pregunta. ¿Cambiarle el nombre a una tecnología cambia lo que la gente piensa de ella? Porque puedes renovar la etiqueta, o sea, puedes llamarle superinteligencia, pero las preocupaciones sobre privacidad, energía, empleo, van a seguir ahí, sin duda alguna. ¿Tú qué dices? ¿Inteligencia artificial o superinteligencia? ¿Cómo quieres llamarla? ¿Es un cambio de nombre? ¿Podría mejorar esto, la imagen, o es solo puro maquillaje? Coméntenme ahí por el WhatsApp qué opinan. 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
1: 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Una con 25 minutos en 949. Estamos en el live ahí en TikTok. Quieren platicar de lo que ustedes quieran. Yo tengo una duda. Dicen que la generación Z está obsesionada con los años 90. ¿Quiénes son los de la generación Z? Los chavitos nacidos en 1995 a 2010 al parecer están adoptando como esta estética de los años 90 como un refugio emocional ante la incertidumbre y la vida hiperconectada. Entonces hay mucha nostalgia sin recuerdo propio, y puede ser un fenómeno paradójico que define a la generación Z. ¿Quieres leer el artículo completo? Te lo comparto, está en nuestra página web ahí en 949.com.gt para que lo puedas leer y puedas decirme sí, estoy obsesionado. Por acá me decían que puede ser que Stranger Things haya tenido que ver con esto, pues puede ser, pero de igual forma te comparto el artículo. ¿Quieres leerlo completo? 3755-9490. Ok, nos vamos con Kiara.

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2: ¿Qué te parece? ¿Qué te parece? No sé, imagina tener un tatuaje que puedas hacer aparecer cuando quieras y volver casi invisible en cuestión de segundos sin necesidad de borrarlo de tu piel. Un equipo de investigadores desarrollaron Photo Touch. Es una tinta, al parecer es una tinta especial que reacciona a la luz. Y cuando tú la expones a la luz ultravioleta, aparecen colores como azul, magenta, amarillo. Y después lo pones contra una luz LED, LED blanca, así bastante intensa. Entonces puede hacer que esos colores desaparezcan. ¿Cuál es el secreto? Pues el secreto está en diminutas partículas que contienen pigmentos muy sensibles a la luz. Y obviamente, aunque el diseño deja de verse, la tinta permanece bajo la piel y puede activarse nuevamente. Esta es una tecnología que también podría utilizarse algún día para crear, pues, marcas médicas menos visibles, podría ser. Por ahora, esta es una versión multicolor que continúa en investigación y necesita más pruebas de seguridad. Pues lo que antes parecía ciencia ficción, ahora podría comenzar a tomar forma en los laboratorios. ¿Qué tal?
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1: Bueno, ¿y qué dice la ciencia de nuestro cerebro joven? ¿Sabías de que el cerebro puede durar, o mejor dicho, la adolescencia del cerebro puede durar hasta los 32 años? Si ya pasaste los 20 y todavía estás descubriendo qué quieres hacer con tu vida, esto te va a interesar porque un estudio de la Universidad de Cambridge, pues analizó escáneres cerebrales de unas 4.000 personas y encontró 5 grandes etapas de organización cerebral. La infancia llegaría hasta los 9 años, la adolescencia cerebral aproximadamente hasta los 32, la adultez hasta los 66 y después ya vendría el envejecimiento temprano y desde los 83 el envejecimiento tardío. ¿Cuál es la clave? Pues el cerebro sigue reorganizando sus conexiones durante toda la vida, pero ojo, esto no significa que legal o emocionalmente seamos adolescentes hasta los 32 años. Son etapas aproximadas de cambios en la conectividad cerebral. Entonces, ¿a qué edad sentiste tú que empezaste ya a tener tu vida más centrada, más clara, más así como que ya sé lo que quiero ser, o qué sé yo, no lo sé? ¿A qué edad? Cuéntame en los comentarios a través del WhatsApp 37559490.

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Música de Marshmello, qué buena canción. Here With Me, disfrútale, súbele todo el volumen.

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0: Bueno, hace unos minutos estuvimos platicando de cómo que la adolescencia del cerebro puede durar hasta los 32 años. Esto según un estudio de la Universidad de Cambridge, que ya lo publicaron en diferentes lugares, donde analizaron pues varios escáneres cerebrales de hasta 4.000 personas y encontraron pues este resultado. Y aquí me están llegando algunos mensajes a través del WhatsApp. Hola, con respecto a lo que decías acerca de la adolescencia cerebral, me puse a pensar en un amigo que no deja sus loqueras. A veces lo comparo con adolescente que solo piensa en fregaderas sin responsabilidades. Tiene 34 años y sigue como en su adolescencia. Hay personas así, pero no sé qué pasará por su cabeza. No lo sé. Aparte es pasarla bien, tipo tranquilo, y hay otras personas de que pues siguen, se sienten todavía adolescentes. Tal vez como que no caen en el 20, que ya están pasando a ser adultos. Puede ser una crisis, no lo sé. Aquí hay alguien más, Salva nos habla a través de este video.
1: Yo siento que todavía algo me falta. ¿Qué tal, gente linda? Soy Salva, yo ya tengo 52. Siento que ya una conciencia más profunda de mi existir y de las cosas, de la realidad, me vino como a los 45. Pilas, un abrazo a todos.
0: Ok, gracias, Salva. Gracias por este mensaje. Bueno, él a los 45 ya sintió como que ya esa madurez, como que ya sé qué quiero. Podría ser. Cada quien con su edad. Pero yo les pasé este estudio que hicieron, que en teoría pues la adolescencia llega a los 32 años y la adultez hasta los 66 años. Interesante, ¿no? Vamos con Harry Styles.

0: Selena Gómez acompañándote en esta tarde, Boyfriend. Escuchas y disfrutas de 949. Recuerda escucharnos en línea en 949.com.gt. Hay otros estudios de neurociencia y varias encuestas de comportamiento donde dicen que los hombres, vamos a ir directamente a los hombres, alcanzan la madurez emocional y cerebral alrededor de los 43 años. A diferencia con las mujeres, varias investigaciones señalan que las mujeres alcanzan la madurez emocional y el desarrollo de sus redes funcionales cerebrales en promedio a los 32 años. Y pues ahí está. Si te das cuenta, sí representa una diferencia aproximada de 11 años respecto a los hombres. Por ahí se los dejo. Los hombres no maduran. ¿Qué me pusieron para acá? Los hombres no maduramos, solo nos ponemos viejos, dice. ¡Saluditos! Si escribiera tal cual lo pienso, estaría vetado de la radio. ¿En serio? ¿Por qué? A mí me parece horrible las personas que critican el estilo de vida alocado y lo tachan de inmaduro y que ya está viejo. Primero, no tenemos las mismas circunstancias ni problemas como para criticar a través de nuestro modo de ver las cosas. Segundo, la crítica, cuando no está fundamentada en puntos válidos, caen por pura envidia. Y tercero, ¿qué se critica? Yo puedo ser desenfrenado en las fiestas y ser alocado para ciertas situaciones, pero claro, todo en su contexto. Lo importante es disfrutar la vida en cada oportunidad que se nos presenta. Y eso sí, ser responsables de nuestros actos, obligaciones, compromisos sociales y económicos. Si a pesar de todos mis defectos soy responsable, ¿cuál es el problema? Dice, perdón, mucho texto y sí, ajá, me sentí reatacado. Es que alguien puso que tenía un amigo, creo yo, si era un familiar o amigo, no recuerdo, que tenía 30 y pico y seguía alocado así en fiestas, sin responsabilidades y todo el rollo, ¿no? Yo tengo 39, me dicen por acá. Tengo 39, ya voy para ese camino de a madurar, creo. Ok. Esos compas se quedaron en el túnel del tiempo. Bueno, está bien. ¿Crees tú? ¿Qué opinas tú de esa investigación? Que el cerebro deja de... bueno, hablamos de la adolescencia. La adolescencia del cerebro puede durar hasta los 32 años. Hay alguien que ya nos mandó que dice que a los 45 años ya sintió de que ya... Ya tocó tierra y dijo, ya sé qué quiero. Hay otros que a los 29, en fin, todos vamos a nuestro ritmo. Así como los cuando eres bebé, siempre está el típico de, mi hijo caminó a los 8 meses, mi hija habló a los 3 meses, qué sé yo, y tal vez tú hablaste al año. Entonces todo a su tiempo, siento yo, no sé, ¿qué opinas tú? Igual, comunícate y platiquemos, aquí sacamos de todo.
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Se prendió el WhatsApp. 37559490. Dicen que comparar al ser humano es demasiado difícil. Hay responsabilidades, claro, hay que cumplir, pero existe aquella frase: no dejemos de jugar por hacernos viejos. Nos hacemos viejos porque dejamos de jugar. Quien no lo entiende es viejo, y no por su edad, y no significa que tenga madurez. Aquí entra otro mensaje. Una vez vi que la supuesta madurez de la mujer pocas veces se utiliza a su favor. Ejemplo, para aplicar a becas escolares o trabajos mejor pagados. Al contrario, pareciera que lo utilizan mucho los hombres para justificar una injusticia o abuso. Ejemplo, salir con un adolescente y decir que las mujeres maduran más rápido. O ver ridículo a una mujer de 30 años fiestando, pero un hombre de 30 años se cree un patojo y puede hacer el ridículo sin pena. Así mejor no, madurar no es de mujeres, madurar es de frutas, nos dicen. ¿Saben qué encontré por acá? Un test, este es un test gratuito de la edad mental. ¿Quieres saber qué edad mental tienes? Te voy a compartir este test. Bueno, no se rían, pero me salió que tengo una edad mental de 52 años. Te hacen ahí un par de preguntas, tú pues conforme lo que vayas contestando es el resultado. Pero quieres saber cuál es tu edad mental. Hay de, a ver, te puede salir que tenés una edad mental de 14 a 19 años, de 20 a 29 años o de 30 a 45 años y de 46 a 65 años. Y el último es la edad mental de 66 años para arriba. Si quieres saber, solo envía edad mental a nuestro WhatsApp y te lo voy a estar compartiendo. 37 55 9490, edad mental, y pues ahí te va.

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1: Ok, bueno, te estoy compartiendo a través del WhatsApp. No sé, tenés 25 años, pero tu mente podría tener 60. O seguir en los 15. ¿Te atreves a descubrirlo? Te comparto este test. Existe un test gratuito de edad mental que te propone 12 preguntas sobre tus decisiones, reacciones y forma de ver la vida. Y cuando termines, vas a obtener el resultado instantáneo que puedes compartir incluso pues ahí con tus amigos. Eso sí, tómalo como un juego de autoconocimiento, no como una evaluación psicológica científica. Porque la madurez no se mide solamente con un número, no, no, no, no. Por si quieres retar ahí a tus amigos, ¿quién tiene la mente más joven? ¿Y quién parece haber vivido 7 vidas? Creo que yo voy por ahí. Ok, bueno, te lo comparten viendo la palabra mental, solo mándame mental. Mental al 3755-9490. Ahí me mandan sus resultados a ver qué les sale.

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0: Ok, bueno, ahí escuchando y viendo también el resultado que les está saliendo ahí de la edad mental, si le han atinado o no le han atinado, puede ser. Hay unos que están en el rango de su edad. ¿Tú te identificas con lo que te sale? Dale. Me enviaron esta nota de voz. ¿Qué tal? Hola.
1: Hola, hola, Extina. ¿Cómo
0: Hello,
1: estás?
0: Bien,
1: gusto
0: gracias.
1: Saludarte. Oye, creo que a ti te salió esa edad de 59 años, dijiste, no sé cuánto.
0: 52.
1: ¿De madurez?
0: Ajá.
1: Porque eres una chica muy... eres una chica emocionalmente estable y muy madura. Y sobre todo, una mujer muy segura de sí misma, ¿sabes?
0: ¿Qué?
1: Y te digo esto porque en el spot que hicieron para el Día del Niño...
0: Ajá.
1: Salieron casi todos los locutores diciendo qué le dirían a su niña interior. Y tú fuiste la única, o bueno, dejamos de la única, dejamos de las comparaciones, pero tú saliste diciendo cosas tan, tan seguras de sí misma, ¿verdad? O sea, no hubieron reproches, no hubieron traumas ocultos, no hubieron tonteras como no le hagas caso a un hombre llamado Juan, ¿verdad? Sino agradecerle a mi niña interior por ser soñadora, por ser no sé qué, porque me permitió llegar a ser la mujer que soy hoy. O sea, qué seguridad la que proyectaste, Cristina.
0: Muchas
1: realmente
0: gracias.
1: Me gustó mucho tu spot. Lo sentí bastante honesto, ¿verdad? Auténtico, bastante genuino, ¿verdad?
0: Muy amable, gracias.
1: Y se nota que eres una mujer muy segura. Y una mujer de alto valor, se lo comenté a alguien por ahí, una mujer de alto valor se expresa de esa manera, se nota que estás orgullosa de ti misma, pero no orgullosa en un sentido así feo, digamos, ¿verdad? De orgullo negativo, sino orgullosa por lo que has logrado, que te ha costado tu esfuerzo y que el resultado ha sido bueno, que te gusta lo que ha resultado. Y me encantó, realmente. Entonces eso quería decirte, que reflejas ser una mujer muy madura, muy segura de sí misma. Y 100 puntos, 100 puntos de esa actitud, te felicito. Y espero que sigas creciendo y sigas cosechando muchísimas cosas positivas.
0: Gracias.
1: Y ojalá te pasaran al turno de la tarde o el de la mañana, porque no te puedo escuchar normalmente hasta ahora, solo cuando tengo como algo que hacer y salgo a almorzar.
0: Ok, bueno, wow, o sea, qué definición. Qué bonito poder impactar así en alguien. Muchas gracias por tus comentarios. Todavía tenemos, como 3 minutos más para poderte enviar el test de cuál es tu edad mental. ¿Lo quieres? Solo envía la palabra mental al 3755-9490 y listo.

0: Ok, listo, ya. Terminando de enviar aquí todos los test de qué edad mental tienes. Gracias a todos los que se comunicaron. Ay, me van a hacer llorar hoy.
1: Hola, Tina, ¿qué tal? ¿Cómo estás?
0: Hola,
1: buenas tardes.
0: ¿Qué
1: tal? Saludo a Carlos Avendaño. Estoy totalmente de acuerdo con el compañero que acaba de mandar la nota de voz. Más que todo lo que dijo, de hecho, hasta tu voz transmite seguridad.
0: Gracias.
1: O sea, transmite, no sé, una estabilidad enorme y tu voz me encanta. La verdad que una de las cosas más bonitas de la radio.
0: Muchas gracias.
1: Y pues con respecto a los otros comentarios de tus compañeros, como no le das caso a Juan y todo eso, pues no está mal tampoco, porque yo creo que también es válido, ¿verdad? Pero sí, muy bonita voz y muy, muy estable tú, la verdad. Te felicito, Tina. Y pues aprovechar el espacio para que me complaces con algo de Ariana Grande, por favor. Muchas gracias.
0: Con
1: que tengas
0: mucho
1: una linda
0: gusto.
1: Tarde. Feliz turno.
0: Feliz tarde, gracias por sus palabras. Es increíble. Uno no se imagina el impacto que puede crear un locutor a través de su voz con los oyentes. Y es cierto, uno puede, te puede dar seguridad, te puede dar paz una voz. O sea, sí, sí suele pasar. Qué bonito, qué bonito escucharlos. Me va a hacer llorar por acá. Con esto me despido. Que tengan un lindo lunes, un buen inicio de semana, que todo les salga genial. Muchas bendiciones, buen regreso a casa. Y primero Dios, nos escuchamos mañana en punto de las 12 del mediodía. Me despido con música de Ariana Grande. Chao, soy Cristina Cobar.

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0: Muy buenas, buenas, buenas, buenísimas tardes a todas y todas. ¿Cómo están, hombre? Feliz tarde a todas y todos. ¿Cómo me les va? Espero que estén muy bien arrancando en esta tardecita bastante calurosa, bastante calurienta. Aquí en 949 y en toda la ciudad y desde donde sea que estés, hombre, porque ya sabes que nos puedes escuchar a través de la app de RCN y también a través de la página web 949.com.gt. Mi nombre es Andrea Henry, es un gusto, un placer, un honor poder acompañarlos en esta tarde bonita del lunes 12 de octubre. Arrancamos entonces, bienvenidos y bienvenidas.
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0: Ay, la Dua Lipa, que hace poco, imagínense ustedes, ustedes van a un evento deportivo de béisbol, a un partido de béisbol, y de repente, una señorita guapa se sienta a la par de ustedes y dicen, ay, qué buena onda ella. Y de repente empiezan a ver que todo el mundo le pide fotos y todo el mundo le habla y todo el mundo quiere una foto con ella. Y ustedes no entienden quién es como hasta que se animan a hablar y le dicen, mira, perdona la chutencia, pero ¿quién sos, va? Ah, hola, soy Dua Lipa. Eso le acaba de pasar a Dua Lipa en un juego de los Yankees, creo que fue. Iba con su esposo y un fan se sentó a la par de ella sin saber quién era ella. Y fue como, ah, qué chilero, no sabía que eras tú. Y me puedo tomar una foto contigo. Y entonces se tomó la foto y resulta que, pues nada, él solamente no sabía. Qué bien se siente empezar a desdiosar a la gente, de verdad. Que las mismas celebridades puedan venir y ser un poquito más humanizadas y no verlas tan inalcanzables. Así que Henry Cavill, te espero en el próximo partido. Rojos versus cremas. Muchas gracias. A ver, pues, comunicación 3755-9490. Ya estuvieran, hombre. Hola, Andrea, nos habías abandonado. Por abandonarnos, te puedo pedir la canción de Dua Lipa de Houdini. Porfas, justo acabo de poner algo de Dua Lipa. Al ratito te la pongo, ¿va? Sí, lo siento. Bueno, no es que no lo siento. No voy a pedir perdón por algo que tenía que hacer. Tenía que cumplir con unas responsabilidades que ya me había yo responsabilizado antes de haberme responsabilizado de este turno. Entonces, ajá. Hola, buenas. ¿Qué pasó? ¿Qué es esto? ¿Qué es esto? ¿Qué es esto? ¿Qué es esto? ¿Qué es esto? Me acaban de mandar un teléfono, pero no entiendo. ¿Qué es eso? Ok, está bien, está bien, está bien. Bueno, como les dije, medios de comunicación para poderse reportar aquí a través de nuestro WhatsApp. Vía de comunicación, mejor dicho, no medios de comunicación. Pueden hacerlo a través de las redes sociales también, pero obvio está el WhatsApp 37 55 94 90.
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0: Moon sonando en 949 Beautiful Things. Qué linda canción. Hola Andrea, qué gusto saludarte. Te saluda Mercedes desde Antigua. Ay, qué rico la Antigua. Qué ganas de irme a la Antigua. Solamente a beber. Así va. Bien borracha y perdida. Hola, buenas tardes.
1: Hola Andrea.
0: Hola.
1: Primera vez que te escucho, así que pues buenas vibras, buen turno. Trafiquito como siempre en nuestra hermosa ciudad de Guatemala. Pero lo bueno es de que las roscas vieneses de San Martín están a 2x1. Hashtag no es publicidad, pero creo que ya es de lo poco bueno que le queda a la San Martín y que no esté
0: tan caro.
1: Pero pues todo bien, lo necesito con toda la actitud. Y como siempre, estamos al 94 porque hace falta un 6 para estar al 100. ¿Quién dijo miedo? Yeah. Buen turno.
0: Miren, eso me encanta. Estoy llorando, de verdad, estoy llorando. 94, porque ¿quién dijo que se faltó 6? Ay, estoy lagrimeando de felicidad. Hola, qué bueno que hablaste de desendiosar a las celebridades. Tal vez así aquel patojo se anima a hablarte. Aguanta, yo no soy celebridad, amigos y amigas. No. A ver, celebridades en Guatemala, para mí, hablemos de eso un poco, ¿les parece? Miren, ¿quiénes para ustedes son celebridades de Guatemala? Porque hay gente que se las lleva de celebridades y lo voy a decir así claro y pelado, no me importa. Para mí, los influencers no son celebridades. Solo porque te siguen 100,000 personas no te hace una celebridad. O sea, perdón, pero no, para mí no. Celebridad Ricardo Arjona, Gaby Moreno, Oscar Isaac. Hasta me quedé corta ahorita. ¿Quién más? Tal vez Jairo Bustamante sí lo pondría como una celebridad porque ya está a nivel internacional. Hay más, creo yo, pero esas son para mí. Ahora, tal vez para ti, un influencer o una influencer, sí es una celebridad. Debatámoslo. ¿Quiénes son celebridades aquí en Guatemala? Porque hay gente que se les lleva de celebridad y que digo, ay, no, por favor.
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0: Las celebridades en Guatemala, ¿existen o no existen? Para mí son muy pocas, son muy pocas. Por ahí estaba mencionando, este me gustó muchísimo. A ver, Jessie Baez es una celebridad en mi opinión. Para mí sí, para mí sí. Ay, yo siempre me siento bien orgullosa de decir, yo estuve con Jessie Baez en la U. Jessie Baez le puso Henry a su álbum. Obvio no fue por mí, pues, pero yo lo conozco y es un tipazo. Tipazo, tipazo, tipazo. Buenas, Andrea Henry, dicen que es creída. ¿Qué? Yo no soy creída. Lo que pasa es que tengo bitch rest face. Es muy diferente. A veces estoy como disociando y viendo así la pared, así como de, ah, la que tengo que hacer esto. Y, ay, no le quiero hablar a no sé quién. Mañana tengo que hacer. Entonces es mi cara así como de. Y tal vez por eso dicen que soy creída. Pero les prometo que no soy creída. Así dicen las creídas. Hola, para mí Eric Barrondo, la primera medalla olímpica de Guatemala. Ah, Adriana Ruano y Brol también, también. Es decir, Arturo Castro es una celebridad. Arturo Castro sí, él sí, él sí. Hola, ¿puedes poner Training Season de Dua Lipa, por favor? Hoy amanecieron Dua Lipa licencias, ¿verdad? Buen turno, Andrea. Felicítame, inicio mis vacaciones. ¡Ay, qué vida, Fabio! ¡Qué buena onda! ¡Qué rica tu vida, Fabio! Hola, vamos a ver, Luis Pellecer. O sea, sí, pero no. No, para mí Luis Pellecer no es una celebridad. No, no, no, no. Tenés razón sobre el tema de celebridades. Cada quien tiene su gusto y piensa distinto sobre el concepto de celebridad. Y como es tema de moda, todos quieren ir con la moda. Para mí ellos son una persona como un más. No escribo más, aunque opino más sobre este tema. Bueno. Hola, buenas. Ay, espérense, espérense, espérense, espérense. Ahí está.
1: Hola, hola, ¿qué tal? Buen turno. Para mí una celebridad tiene que ser alguien que haya hecho algo

0: Gracias.
1: Gracias a ti, Emi. Sí, o sea, miren, es que yo no sé qué onda aquí. Hay gente que se la lleva a celebridad. Dice, ah, es que las personas famosas. Yo, ay, por favor. Conocida sos, famoso no. Los Malacates son celebridades, podría ser. Vuelve a Suburbana. Los de Alush Nahual, aparentemente también hasta les dieron la llave de la ciudad de no sé qué ciudad. En fin, en gusto se rompen géneros, amigos y amigas. Para vos, ¿quiénes sí son celebridades en Guatemala? Y si querés decir, a mí esta persona no me gusta, o esta persona cree que es celebridad y para mí no lo es, también se vale, hombre. Sáquelo, juzguemos a la gente.

con el Justin Bieber. Yo me acuerdo cuando la gente decía que tenías una yukon, uno decía, ala, wow, él tiene pisto. Ay, no es bien loser cuando está en la U. Andrea, creo que la primera pregunta es: ¿qué es un influencer? ¿Y de verdad tenemos influencers o solo personas que crean contenido? Yo creo que hay de los dos. Yo sí creo que hay de los dos, de verdad que sí. Hola, buen turno. Celebridades emergentes que hay que apoyar por el trabajo que hacen, podrían ser cantantes que están iniciando. Bueno, entonces no son celebridades, creo yo, pero bueno. O se están estableciendo como los Skippers o Pardo Pardo, por ejemplo, ¿ok? Hola, Andrea, para mí una celebridad es Francis Dávila, Karen Núñez y así. El gordo y el seco que hacen videos de supuestamente risa no me caen bien. Primazo y el otro no me acuerdo cómo le dicen. Saludos, ¿ok? no hay muchos que se consideren, pero algunos que han sonado afuera: Ricardo Arjona, Gaby Moreno, Oscar Isaac, Débora David, Fabiola Ruda, Carlos Peña, Malacate, Sara Curruchiche. Es cierto, Sara Curruchiche es linda, aparte súper talentosísima. Deportistas con medallas olímpicas. Soluna Samay, muchos son internacionales, les ha ido mejor afuera, el problema de no apoyar lo nacional. Considero que la gente hoy en día prefiere a gente tonta de redes sociales.

Es que gente que sí aporta al arte en todas sus ramas. Pero es que, ¿sabes qué? Yo estoy de acuerdo contigo, pero quiero decir algo. O sea, al final, lo que para ti es arte, no es arte para otros. O sea, no deja de ser arte. A lo que voy es que en gusto se rompen géneros. Entonces, si para mí, mi celebridad es un, por así decirlo, un primazo, pues es hasta donde tú quieres llegar en cuanto a conocimiento cultural. No estoy diciendo que sea lo más bajo, para nada. Solamente estoy diciendo, ahí es donde tú quieres estar. Ahora, te quieres ir a profundizar en la cultura musical, en arte, en actuación y eso, tus celebridades van a cambiar, van a ser otras. Mi celebridad... Bueno, voy a seguir leyendo. Según el diccionario de la lengua, hay una diferencia entre ser celebridad y ser popular. Muchos artistas plásticos han destacado muchísimo internacionalmente, deportistas, también hay varios escritores. Una celebridad es una persona amplia, conocida, reputada y que recibe un alto grado de atención por parte del público y de los medios de comunicación. Según el diccionario de la lengua de la RAE, el término se define de forma directa como fama, renombre, aplauso de alguien o algo. O por extensión, una persona famosa, ¿ok? No me voy a poner a leer toda la descripción esta que pusieron acá. Lo voy a leer en un diccionario. Me cae entre la pierna que se crea celebridad el alcalde de Misco. Lo único que es un payaso. ¿Ok? Hola, Andrea, te encontré en TikTok y pues te seguí. Yo quiero una canción de Joe Killing It Girl, gracias. De Joe, perdón, Killing It Girl. Ahí está, ahora sí lo dije bien. Entonces, hay más mensajes, pero los voy a tener que leer en un rato, amigos. Tenemos que irnos con música.

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1: Tate McRae, Kisses to My Exes. Bueno, la canción se llama Exes. Ay, los X va a los exes.
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1: Muy bien, los leo a través de nuestro WhatsApp 37-55-9490. Hola, hello. Hola, los candidatos que quieren intentar ser influencers, ay Dios mío, aunque de las dos cosas intentan, pero bueno, sí. ¿Tú te consideras influencer, Andrea? Miren, a mí por el término tan satanizado que está de decir, es que soy influencer, no me gusta considerarme influencer. Yo creo que soy generadora de contenido y embajadora de marcas. Eso es lo que yo me considero. Ajá. ¿Algún día quisiera ser celebridad? Sí, no por la fama, solo por el dinero. Gracias. Obvio por el dinero, pero no por la fama. O sea, no necesariamente, va acompañado, viene con. Pero por haber hecho algo bueno, ¿saben? O sea, como haber dejado algo bonito, haber logrado algo, haber alcanzado algo. Así, alcancé el trofeo del closet que no llegaba. No, pero ay, estoy llorando. Tras, mira, mis ojos están llorando por todo. Pero sí, creo que quisiera hacer algo bueno y decir, ah, Laran se hizo famosa por esto. ¿Saben? O sea, no solo porque sí, no porque se burlaron de mí en internet. No. No quiero ser un meme. No. Hay gente que subió la celebridad por un meme. Pero yo no quiero ser esa persona. No. Así como se recuerdan, Lady Pollo, Lady no sé quién, Lady Elevador, Lady. O sea, yo no quiero ser una Lady de internet. No. Aunque casi soy la Lady Temblor, Lady Topper. Pero no, ok. El que se siente celebridad es el Neto Brand. Dice que celebra los millones que debe. Pónete música de Taylor Swift, ok. Andamos pero potentes. Ismela Chapina es celebridad. Tal vez Carlos el Pescadito Ruiz como celebridad. Sí. Fuera de broma, Carl Núñez o Francis Dávila. Luis Bonan sería celebridad. Exacto. Hola, para mí Lester Martínez. Ay, sí, Lester. Lestercito, le mandamos un abrazo a Lester. Es mi crush Chapín. Hola, buenas. A ver quién está por acá. Buenas.
4: Hola. Para mí, una celebridad, Ricardo Arjona.
1: Ah, pues sí. Pues sí. Para mí, una celebridad es Andrea Henry. Oh my God. No soy. Hola, gracias por poner mi canción. De nada. ¿Será que puedes poner algo de las Huntrix, porfa? O algo de la Charlie XCX, ¿ok?
5: Latinas.
1: Bueno, en fin, seguimos. ¿Saben quién es famoso? Marco Papa también, amigos. Marco Papa se le vida.
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Ay, qué bonita canción de la Charlie XCX. Bueno, saluditos a todos los que se han comunicado. Ya han pedido bastante música. Poco a poco voy complaciendo. Si no ha entrado la canción, perdóname la vida, pero no puedo poner todas de un solo, hombre. Paciencia, paciencia. Pidieron Dua Lipa, pidieron Taylor Swift. También pidieron, hoy como que es día de chicas, Charlie XCX. También pidieron aquí Billie Eilish. ¡Wow! Ustedes andan bien. ¿Cómo se dice? Bien. ¿Qué? Bien. Flower power. Flower power, music power, women power, empower. Pau, pau. Ahí está. Gracias, te amo. De nada. Vos sos una diva. Yo no soy una diva. Nada que ver. Nada que ver. Diva fuera que yo ni siquiera les estuviera contestando los mensajes. Es más, si yo fuera diva, ni siquiera podría ser locutora, creo yo. Porque, oh, es que yo soy super locutora. Nah. No, amigos. Miren, algo que me dolió el fin de semana es que me dijeron. No sabía si sentirme ofendida o fue un cumplido. Pero me dijeron. Ah, ¿y tú qué haces? Obvio, yo estaba súper arreglada ese día. Yo, ah, yo soy locutora de radio. Y me dice, ah, yo pensé que todos los locutores de radio eran feos. Yo, ¿qué? ¿Qué? O sea, gracias. O sea, ¿pensabas que era fea? Gracias. Sí, no, somos.

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0: Vamos con más 949. ¿Cómo están?
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0: Ok, miren, 949, les quiero hacer una pregunta. ¿Estamos platicando de algo hace un ratito o no? O ya pasamos de tema, quiero saber. Así ya volteamos la tortilla. Ok, miren pues. ¿Vieron que ahora los niños, a ver, corríjanme o descorríjanme? Ahora los niños ya van a tener su DPI. ¿Creen ustedes que esto es necesario? ¿De verdad? Solamente es, entremos en debate. Yo entiendo que cada quien tiene, por ejemplo, no sé, está lo de el acta de nacimiento, fe de edad, porque son menores. No sé si la fe de edad va a dejar de existir. No sé si el acta de nacimiento deja de existir. ¿A partir de cuándo ya es habilitado el tema del DPI para los niños? Yo siento que sí. A ver, si van a quitar lo de la fe de edad y todo eso, pues creo que sí, está bien, pues, ¿verdad? Porque que cuando uno le dice, necesitamos la fe de edad, ay, la gran pocha, que sistema más burocrático a veces, digo yo. Pero, yo quisiera preguntarles a ustedes, ¿vale la pena? ¿O es solamente una gastadera más? Yo no soy mamá, no tengo hijos, no tengo primitos, ya todos mis primos están grandes, igual que yo. Entonces, realmente no sé si esto es un bien necesario o qué onda. Ustedes quieren, yo quisiera ver un DPI de un niñito. Es como, ay, qué bonito. Se me haría como bien tierno, así como tu fake ID de niño. Así como, ya puedo entrar a los bares, tengo 9 años. Ala, ya puedo entrar a Plus. ¿Qué piensan de los DPIs que ahora tienen que tener los menores de edad? A ver, cuente.

0: Continuamos con más 949. Entonces ya hay opiniones varias sobre el nuevo DPI de los niños para que ellos ya puedan entrar a todos los clubs. Buenas.
1: Hola, ¿qué tal? No, la verdad que sí es funcional el DPI, ya que por cuestiones así también cuando uno se traslada con los niños en el carro, ¿verdad? Y hay algún ratén, o te dicen, mire, el infante soy yo, ¿verdad? Entonces para no andar con el papel ahí y decir, mire, si es mío, ¿verdad? Y además hay que tener en cuenta que el documento también en papel se arruina, no cargarlo en billetera, ¿verdad? O modo digital, ahora que es DPI, pues ayudaría en función de identificar, soy el padre, es mi hijo, uh-huh. Y todos estamos en orden, ¿verdad?
0: Solo tengo una duda, disculpa que te interrumpí, pero pregunto, porque yo no me recuerdo jamás, no sé si lo hacen ahora, pero yo no me recuerdo jamás que hayan parado la policía un carro con mis papás y yo adentro, pero ella es su hija, sí, a ver cómo lo va a probar. Uno no andaba con la fedea en la mano. Era como, sí, ah, va. O sea, si lo hacen ahora, eso es súper nuevo para mí. Hola, buenas, buenas.
2: Hola, hola. Con respecto al DPI de los niños, yo que soy mamá, sí lo considero necesario. En el asunto cuando un niño se llega a perder o se encuentra perdido y lo encuentran otras personas, al momento de que el niño ya tenga su DPI, las huellas digitales ya estarán en el sistema.
0: Ah, okay.
2: Entonces sería un poquito más fácil ubicarlos.
0: Ah, esa está buena. Eso del DPI, dicen por ahí, es una pérdida de tiempo y se caerá de pisto la gente, lo que es no tener nada que hacer. Pero estos argumentos que nos acaban de dar, a mí me parecen muy buenos, la verdad. Hola, Andrea, me quiero venir a desahogar por mi trabajo. Ok, te vamos a escuchar en un ratito. La FEDA ya no existe desde hace varios años. Ah, miren, pues, ni entera. Ahora solo piden certificado de nacimiento de RENAP. Era el mismo caso de la cédula, era más fácil de falsificar. Ala, sí, ¿se recuerdan de las...? Yo tengo mi cédula guardada. Tengo mi cédula, amigos, tengo mi cédula. Y decía, ojos cafés. Claro, ojos avellanados, cuando le pega el sol, azules.

0: Blackpink, qué buena canción. La verdad es que he de decir que no soy tan fan del K-pop, pero hay algunas canciones que digo, wow, son muy poderosas, como esa de Blackpink que acabamos de escuchar, entre otras, ¿ok? No me odien, relájense. Muy bien, ya deja de soñar, hombre. Destapa que Salteca o venado. 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Seguí destapando, qué chavocho. Son las 4 de la tarde, 15 minutos aquí en 949. Entonces, DPI de los niños. Buenas. A ver, ¿qué dice por acá? Fantástico. Para los menores, tener un documento de identidad tiene muchos beneficios, como un documento de varios años de duración. Útil para viajar a Centroamérica, también evitarle al padre tener que estar pagando fe de edad cada 3 meses. Ah, mira. Ah, mira. Esa no me la sabía. Esa no me la podía, vos. Buenas, buenas.
1: Desde hace años, todos los niños que nacen ya nacen con un número de identificación. Entonces, lo que les hace falta es el carnet,
0: El
1: pues, pero el
0: plástico.
1: número ya lo tienen.
0: Ah, mira, esa es que yo, como no soy mamá, no tengo la dicha de ser madre de familia. Hola, le puedo mandar un saludo a mi hija Ruth Maite. Ella finalizó hoy su año escolar. ¡Ah! ¡Qué bendición! Su año escolar de segunda primaria. ¡Woo! 2, 3, 4, 5, 6 más 5. Te quedan 10 años de cole. Todo bien, todo bien. Estamos felices por ahí sus logros. Atentamente, sus papis, Jocelyn y Jorge. Dice acá: innecesario, solo maneras sutiles de sacar plata. Ok. Para la amiga, a mí nunca me han preguntado por los papeles de mi hija. Para la amiga que dijo que le pedían documentos de sus hijos. Ok. Hola, Andrea. Sí, me pasó un día. Había retén y éramos extranjeros, mayoría. Yo llevaba pasaporte de mi hija y sí leyeron, y sí lo leyeron. Era un transporte privado que pagamos rumbo a Tikal. Sí, está bien, está bien, está bien. Hola.
2: Hola, buenas tardes, saludos en cabina. Yo tengo entendido que el DPI para niños por ahora es gratuito. Solo cobran la reposición y no es obligatorio. Y no creo que vaya a reemplazar el certificado de nacimiento o la fe de edad, cualquiera de las dos. Pero pienso que es una buena opción para el que la quiera tener para sus hijos.
0: Okay, gracias. ¿Será que va a disminuir el tráfico por los que ya cerraron el colegio? Sí, fijo. Fijo, amigos y amigas, prepárense que la otra semana el tráfico va a disminuir montones, montones. Buenas, ¿puedo sacar un préstamo con el DPI de un niño?

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4 de la tarde, 27 minutos, 9, 4, 9. 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

0: la tarde, 35 minutos aquí en 949. Les quiero contar que ya estamos conectados oficialmente en el live de 949 a través de nuestro TikTok. Aunque la verdad es que no sé si hay alguien conectado. Como que se unen y desunen. Entonces no sé. Pero ahí estamos ya, hombre. Ahí estamos ya conectados para que nos vayan a chutear, ¿ok? Bueno. A ver, les quiero contar qué es lo que está pasando. Saludos, Andrea. Hello. How are you? Yes, I am. Ok. Les quiero contar algo que sucedió. Y esto es real. Miren, para mí, les voy a dar mi opinión al finalizar el chisme. Pero resulta que este fin de semana se hizo viral una noticia que pasó exactamente en Quiché. En Zacapulas, Quiché. Ok. En Guatemala. Resulta que... Hola, Sofi. Hola. Resulta que un pastor, su hija se le puso mala, ¿verdad? No les voy a contar la historia completísima porque no la tengo, ¿verdad? Pero, o sea, si la tengo, pues no se la voy a contar ahorita. Y el papá es un pastor evangélico de la localidad de ahí, Zacapulas, Quiché, y relató que su hija había perdido el conocimiento ahí en con él, ¿verdad? O sea, como que se le chispoteó y shua, se aguadó. Entonces dijeron, bueno, hay que velarla. Nunca la llevaron a un sanatorio, nunca la llevaron a ningún lugar como para revisarla y todo, ¿verdad? Pero él asegura que tiene el ojo divino. Esas son palabras de él. Tengo un ojo divino. Entonces él supo, bueno, mi hija se ha desvivido, por lo tanto tengo que llevar lo voy a llevar a la funeraria de una vez ya para que me la entierren, ¿verdad? Resulta que cuando llega la funeraria, la niña estando ahí a medio ataúd, ya a punto de que ustedes ya la estaban velando. O sea, ya estaba medio velorio. Nunca la llevaron a ningún centro, de una vez se la llevaron al velorio y la pusieron en la cajita y de la nada revive y todo el mundo, es un milagro. ¡Está viva! ¡Revivió entre los desvividos! Entonces todo el mundo dijo que fue un milagro. Ahora, yo les voy a decir una cosa. No estoy yéndome en contra. ¡Ojo! Aquí nadie está diciendo nada en contra de ninguna religión. ¡Ojo! ¿Ok? Lo que está sucediendo es lo siguiente. Nunca le hubo un sanatorio. Pareciera que todo fue planificado para que invitara a la gente a que llegara al velorio y ahí hacer el milagro, entre comillas, de que su hija revivió entre los desvividos. Digo desvividos porque estamos conectados en TikTok, ¿ok? Entonces digo yo, eso es mentira, pues está bien planeado para mí. Ahí les tengo la noticia completa. Entonces yo digo, hay gente que de verdad ha dicho una calidad de mentiras y uno se las cree. Entonces la gente está creyendo que esa niña es un milagro. Lo que pasó que fue que se le fue la onda y después volvió en sí, pero nunca falleció. Pero la gente se lo creyó.
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0: Ahí está, ahora se apacha el botón. Bien, hombre, es que aquí hay un botoncito que tengo que apachar porque ya estamos en el live. Entonces, si apacho ese botón y no estamos en el live, se escucha todo al aire y no puede salir al aire porque estamos en el live, ¿ok? Ok. Ay, entonces, ¿qué les estaba diciendo? Ava, la cuestión es de que esto sucedió en Quiché. Estamos hablando de las mentiras más grandes que han hecho ustedes, que han dicho ustedes y se las han creído. Se las han creído. Yo una vez llegué de after, me recuerdo, llegué de after como a las 6:30 de la mañana a mi casa, así en vestido y todo, y dije, a la que ver, mi papá, ojalá esté bien dormido mi papá. Y cuando voy llegando a mi casa, mi papá saliendo a hacer bicicleta, y yo, hola. Y papá, mija, yo, ay, perdón, papi, es que salí bien tarde de trabajar, me quedé dormida ahí, pero ya vine ya. Ay, qué bueno, anda a descansar. Y me creyó. Ay, papá, que en paz descanse. Él sabía que lo estaba mintiendo, creo yo. Me siento tan mal. Pero él me creyó. Él me creyó que era una niña buena que había salido a trabajar muy tarde. Bueno, hola, ¿acaso se llama catalepsia? Puede que sea un milagro también. Se darían cuenta si la chica respira. Catalepsia se llama, Andrea. Busca eso y verás. Ok, lo vamos a buscar. Yo que me había propuesto que ya no, pero salen con una promoción, ¿qué era que no? ¿Qué cosa? ¿Qué? ¿Cómo que las Blackpink también BTS, ellos son los reyes de la industria del hip hop o del K-pop? De hip hop no lo creo. Ahí sí difiero muchísimo contigo. Hola, buenas. Full girl power hoy. Sí, bastante. Va, entonces, las mentiras más grandes que has dicho, porque yo sí creo que lo que pasó fue una gran mentira. O sea, no puedes llevar a tu hija de una vez, llevarla al velorio sin llevarle siquiera un doctor para que la revisen, que te digan, mire, sí, bueno, sí, sí, ya, o sí, ya, ya no está con nosotros. Sino que solamente decirle a todo el mundo, miren, ya se fue, no le llevé al doctor ni nada, pero ya, aquí está en el funeral, aquí está el velorio, y sa, revive. No, yo creo que son mentiras, yo creo que son mentiras. ¿Cuál es la mentira más grande que has dicho y que te han creído? ¿Alguna en el trabajo? ¿Alguna mentira que le dijiste a tu mamá que te vas a ir al puerto solo con amigas y que si no te fuiste con el novio a un fin de semana romántico de Netflix and chill en la playa? ¿Ah, cochina? ¿Cuál es la mentira más grande que le has dicho a alguien que de verdad querés? Porque al final los querés, pero solamente no puedes decir la verdad porque no te hubieran dado permiso. Entonces mejor mentimos. Así somos de chavos, así somos.
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0: Dios.
1: Bueno, lo vendieron a la agencia y resultó ser robado. Aquí están hablando de las mentiras más grandes que han dicho ustedes. Ay, Dios. Son unos pillos. Yo no voy a decir nombres, ¿ok? Yo no los voy a... Yo me expuse para que ustedes se expongan anonimato. Anonimato. Hola, buenas.
2: Hola, hola. Con respecto a la persona que dice que ha fallecido, yo soy paramédico.
1: Ok.
2: Lo que se me hace raro que la funeraria haya prestado el servicio, porque normalmente cuando nosotros llegamos a un domicilio y hay un paciente fallecido, la funeraria siempre exige el informe de difunción. Entonces, para ellos poder procesar el cuerpo o alistarlo, ¿verdad? Entonces, si fuese así, que fuera mentira, también la funeraria estamos viendo que tiene una mala práctica, que solo hace por hacer las cosas y ganar dinero.
1: Ya ven, para mí que todo fue una gran mentira. Yo sé de alguien que dijo que iba a ir a comer a un restaurante de tacos en La Petapa, pero no, se fue a Izabal. A la madre, bien lejos. Una vez le dije a un chavo que me gustaba y que si yo le gustaba, y al final le dije, por inocente. Que sigas mejor, Paula. Hola, yo le dije a mi mamá que acompañaría a mi jefe a cambiar las llantas de su carro y tardé casualmente 4 horas. ¿Qué? Oh my God, yo le mentí a mis papás que estaba en casa de una amiga, pero andaba en casa de mi novio siendo Magdalena. Ay, no, muchas de ustedes me divierten mi vida. Gracias por existir. Sigan pues, siga. Tarde de mentiras.

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3: Le saluda Alexis Ponce. Emergencias por lluvia alcanzan viviendas y escuela. La Conred reporta 212.000 personas afectadas por la temporada de lluvia. Los datos señalan 2.140 emergencias a nivel nacional con daños a viviendas, carreteras, puentes y escuelas. 1.350 personas permanecen albergadas. 27 heridos y daños en viviendas y escuelas de Panamá. El gobierno declaró estado de emergencia nacional para canalizar hasta 100 millones de dólares y atender los daños del terremoto de 7.7 del viernes. El sismo dejó al menos 27 heridos y ninguna muerte registrada. Hay 426 viviendas revisadas con daños y 419 centros educativos afectados. Aldana y Chacón dan vuelta al marcador. San Pedro remontó 2-1 a Comunicaciones en el Estadio Municipal San Pedrano por la jornada 13 de la apertura y mantiene su invicto como local. Luis Oliver adelantó a los cremas al filo del descanso. Benedicto Aldana igualó al minuto 59 y Steven Chacón marcó el 2-1 al 79.
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0: Ay, no, las mentiras más grandes que nos hemos dicho o que le hemos dicho a la gente que queremos. Y lo peor de todo es que nos creen, nos creen, nos creen. Ay, hola, buenas. Aguanta que solo el taco de Izabal estará abierto. No sé, no sé. Yo no fui la que me fui.
2: ¿Qué, parcerita? ¿Cómo vas? Pues mira que yo le mentí a unos parceros en Colombia, les dije que iba a estar preso y todo. Pero no, me vine para Guatemala, entonces acá estoy.
0: ¿Qué? ¿Pero por qué les dijiste eso? ¿Qué, qué? Hola.
3: Hola, y una vez le dije a mi papá que estaba en la casa y no estaba en la casa, estaba de gira. Bueno, fui al puerto y luego agarré para la Antigua. Lo malo fue que mi papá llamó a la casa y yo no estaba y me dijo, en 15 minutos vuelvo a llamar a la casa. Entonces, tuve que decirle que no estaba ahí.
0: La madre. Ay, no, no, no, no. Hola, hola, hola. Yo le dije una vez a mis hermanas que por favor le dijeran a mi mamá que me iba a quedar a dormir en la casa de una amiga, que no me llamara porque íbamos a estar en concentración de los exámenes. ¿Qué si me fui de parranda? La madre. Pero es que siempre hay que tener cómplices para esas mentiras. Hola, ¿puedes poner algo de BTS, por favor? A ver, al que se fue de Colombia, al que iba a estar preso, ¿qué?
2: Bueno, lo que pasa es que son unos mal paridos, entonces pues me vine para acá y acá conocí el amor de mi vida. Saludos a Andrea, que pues ahorita me imagino que nos está escuchando. Trabaja en una radio,

sincero. Ay, ay, ay, ay, ay, 5:17 p.m. Mentiras más grandes que hemos dicho. Hola, ese es un marero el que te está llamando, mandando cosas. No sé. Hola, yo le dije a alguien que me gustaba ir a mentiras, solo estaba burlando, quería atención masculina. Ay, sí hemos sido todas. Algo me dice que ese parcero se lo quieren descontar. Ahora nos cuentas el chisme. ¿Qué chisme? Ese parcero se vino huyendo, el gran pirobo. Andrea, ¿qué se siente ese ropa de corazones? No, no, no, no lo soy. Ya basta, amigas. Ya, déjame de molestar. 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

Ay, que Madonna of Monsters and Men. De verdad, es de esas bandas que digo, algún día los veré en concierto. Creo que sí vale totalmente la pena invertir en un concierto de Of Monsters and Men. Seguimos entonces, 949, ¿cómo están? ¿Cómo van? Son las 5 de la tarde con 28 minutos y se nos está yendo rapidísimo, hombre. 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

0: Esa Nicki Minaj está bien loca, está bien loca. Miren, solo quiero leer esta última mentira que se llevó el premio a la mejor mentira del mes, de la semana 2026, de la década, ¿ok? Del siglo, de los años 2000, así va. Dice acá, en la U le dije a un mi catedrático que tenía que viajar porque un tío cercano había fallecido. Pero me fue el concierto de Lady Gaga. Estoy llorando. A la madre, estoy llorando. Ay, no. Ay, no, no, no, no, no. ¡Ya basta! ¿Qué les pasa? ¿Qué les pasa? Ay, lloré. Muchas gracias. Gracias por esta tarde tan hermosa. Así va. Estoy llorando, ¿verdad? Es la mejor mentira que he escuchado. ¿Bajo qué pretexto? Para ir a ver a Lady Gaga. Ay, no, dejo. Ay, a ver, hola, buenas.
1: Hola, Andrea, y ahora solo faltaba que dijera, y no tengo tíos.
0: A la madre, sí. Yo tengo un amigo que siempre decía, es que se me murió mi abuela. Y yo, ven, ¿cuántas abuelas tenés? Ya tú, deja de matarlas a todas las abuelas.

¿A cuántas abuelas han matado ustedes por decir mentiras? Pinches mentirosos. ¿Hola? Ah, ya. Bueno, seguimos con más. Vamos con más música y ya volvemos.

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Ay, Mr. Know It All. Me encanta esa canción, la verdad. La verdad es que sí. Ya nos estamos acercando al final del turno de 949 hoy en esta tarde, pero ya viene Oliver en un ratito. Mientras tanto, recuerda que puedes escucharnos en línea a través de RCN Guatemala, ahí a través de la app, o a través de la página web 949.com.gt, que por cierto, ahí están todas las noticias, amigos. ¿Saben qué pasó ahorita? Apple ordena reemplazar iPhone 18 Pro Max por fallas de señal reportadas por usuarios. O sea, están empezando a devolver todos los iPhones. Para que él, tu amigo o tu amiga que decía, ¡ala, ya tengo mi iPhone! ¡Ala, lo vas a tener que volver! Bueno, aparte, hay un montón de noticias. Por ejemplo, FBI arresta en Canadá a cómplice vinculado a filtraciones de GTA 6. Lanzan advertencia a los fans de Grand Theft Auto 6 tras la filtración en línea. Las guerreras del K-pop en 4K, la única app segura que debes descargar. Harry Styles superó su miedo a estar en público durante la época de One Direction. En fin, hay un montón de noticias que están bien chileras para que te enteres de todo. Así que conéctate a través de 949.com.gt.

bueno, ahí se quedaron con 36 segundos de silencio de la Billie Eilish. Bueno, amigos y amigas, ya me voy. ¿Se portan bien? Nos escuchamos mañana a partir de las 3 de la tarde. Un besito para todos y todas. Adiosito. Mi nombre es Andrea Henry. Fue un gusto, un placer. A continuación, Oliver España. Así que no se lo pierdan aquí a 3 de 949. ¡Feliz lunes! ¡Feliz inicio de semana! ¡Adiós!

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5: Le saluda Alexis Ponce. Hallan droga en almohada y cola para el cabello. Dos mujeres fueron capturadas este domingo cuando intentaban ingresar marihuana al centro de reinserción juvenil Las Gaviotas en zona 13. Zulmi, de 32 años, y Sandra, de 31, ocultaban la droga en una almohada para el cuello y una cola para el cabello. Visitarían a sus hijos adolescentes. Cadenas de televisión bajo pesquisa por suspender cobertura conjunta. El Departamento de Justicia de Estados Unidos investiga a ABC, CBS, CNN, Fox y NBC por un posible boicot ilegal. Las cadenas suspendieron en septiembre su participación en el grupo de cobertura de la Casa Blanca tras el retiro de credenciales a periodistas de CNN, Político y MS Now. Las cadenas hablan de un intento de intimidación. Menos buques en espera con mayor movimiento de carga. Puerto Quetzal pasó de 51 buques en fondeo el 1 de enero a 8 el domingo pasado, según la empresa portuaria Quetzal. Las autoridades aclararon que no se debe a un redireccionamiento de carga ni a menor demanda. Al 31 de agosto, la terminal recibió 27 embarcaciones más y movilizó 1.6 millones de toneladas adicionales. Terreno con menor capacidad para absorber lluvia. El INSIBU me informó que varios municipios de Alta Verapaz, Huehuetenango, Petén y Quiché tienen saturación del suelo igual o superior al 90%. Ante las lluvias pronosticadas, las autoridades advierten posibles crecidas repentinas, inundaciones, deslizamientos y derrumbes. La CONRED recomienda evitar laderas, barrancos y ríos crecidos y autoevacuar si se identifican señales de peligro.
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